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0: Esta es la hora.
1: Esta es la hora en su Radio Carnaval. 20 horas con 31 minutos.

0: 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Esta es la hora.
1: En su radio Carnaval ya son las 21 horas con 3 minutos.
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Ya son las 21 horas y 13 minutos, 9 de la noche con 3 en la Carnaval. Sean todos bienvenidos a esta noche de celebraciones, en noche de sábado 20 de junio. Aquí tomándome un tecito para abrigar el cuerpo. Este cuerpo es cultural. Este cuerpo hecho a mano. Más 56-552-22-5884, el WhatsApp de la noche de celebraciones en su radio Carnaval. Escuchamos de fondo a los Tigres de Parral. Más 56-552-22-5884. El WhatsApp de la noche de celebraciones. En la musicalización y puesta en el aire, Eduardo Lanier.

¡Oye, bueno, Lalito! Acá en una ula, vale, bacancito, amiguito mío. Acá un saludo a mi gente linda que me conoce. Estoy en mi mesita descansando, escuchándolo. Hasta no sé hasta qué hora, ya, porque lo escucho, vale, Lalito.

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3: 21 horas, ella con 22 minutos.

0: hola, ¿qué tal? Lalito Rojas, lo escuché en la tarde. Oiga, la está cortando con cincel. Sí, algo se hace. Hay que hacer horitas de sobretiempo. Dice Lalito, ¿a cuánto el kilo de miel? Uy, no podría decirle porque en este momento no tengo miel.
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0: Tengo mi corazón de miel.
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0: disimular. Más 56 552 22 58 84.

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1: Esta es la hora. En Carnaval FM son las 22 horas con 4 minutos.
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1: Esta es la hora. En Carnaval FM son las 22 horas con 5 minutos.
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Las 10 de la noche ya con 8 minutos, 10 de la noche con 8 minutitos aquí en la Carnaval. Haciendo el amor, haciendo el amor. Más 56-552-22-58-84, el WhatsApp de la noche de celebraciones en su radio Carnaval.

Esta es la hora. En Carnaval FM son las 22 horas con 33 minutos.

0: seguimos en esta noche de celebraciones. Hola, buenas noches. Se puede enviar un gran saludo de cumpleaños para Sonia Flores, que cumple 86 años y estamos festejando un año más de vida. Envía el saludo a Lita García. Y dice, oye, pero qué atrevida. Dice, cuidado con las polillas. Oye, yo le apuesto que usted está más polilla. Así que besitos en el cumpleaños número 86 de Sonia Flores. Nuestro reconocimiento, nuestro cariño, nuestro abrazo fraterno para ella.
1: Está buena la música, siento el amor toda la noche, pero tengo un poquito de odio así. Parece que la cerveza está media odiosa.
0: A ver, espérate.
1: Oye, Lalita, está buena la música, siento el amor toda la noche, pero tengo un poquito de odio así. Parece que la cerveza está media odiosa. Y si podéis poner el tema esa de Te quedó grande la yegua de Alicia Villarroel, que le canta, ¿no? Te quedó grande la yegua, puede ser o no.
0: Así, ¿dedicado para alguien?
1: Echarle más. Picante al copete,
0: puede
1: ser, ¿no?
0: Ya. Oiga, pero dedicado para alguien. ¿Alguien la está haciendo sufrir? ¿A quién le quedó grande la yegua? ¿Por qué dice que la cerveza está odiosa? ¿Qué le está moviendo el piso a la cerveza? Cuenta, vos niña, cuenta. No lo dejéis con la copucha, vos cabra.
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3: Hola, hola, buenas noches, Lalito. Buenas noches, acá se reporta el Toreto.
0: Toreto,
3: Lalito. Ya estamos listos ya para salir con mi Toreta. Así que voy a salir por ahí. Así que un saludo a mi Toreta y un saludo a mi hija. Y que lo paséis bien mañana. Feliz Día del
0: Muchas
3: Padre,
0: gracias.
3: Lalito. A todos, feliz Día del Padre. Mi papá fue a comprar cigarros y no volvió más.
0: Cuando era cabrón. Pulillita.
3: Así que yo fui un buen padre. Así que soy un buen padre. Toreto. Saludos, bendiciones, Lalito. Tómate un uno de vez. Garras de amor.
0: Mira, me responde aquí la dama en cuestión. Me dice, jajaja, ja, ja, puro odio, pero ¿para qué cuenta completo el cagüín? ¿Para qué? ¿A quién odia tanto? ¿Quién la está haciendo sufrir? ¿Quién le jugó chueco? ¿Quién no piensa en usted? ¿Quién no le responde los mensajes? ¿Quién no le ha dado su besito de buenas noches? ¿Quién no le ha dado su merecido estos últimos días?

0: Hola, hola, ¿qué tal? Buenas noches, Eduardo Lalito Rojas. Qué bueno escucharlo, nos alegra la noche y excelente música, lo felicito. A usted y a su DJ. Oiga, no tengo DJ, yo trabajo solito. Solito, solo, solito. Dicen que mejor solo que mal acompañado. Pero aquí estoy bien, estoy solito.
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0: Y dice, ¿nos puede dejar el tema Quédate aquí de Megapuesta? Pero por supuesto.
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0: aquí está Megapuesta. Quédate aquí.

0: Esta es la hora.
1: Exactamente las 23 horas 11 de la noche.
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0: Ya son las 23 horas con 4 minutos. Aquí está Julio Iglesias,
1: Quijote.
0: Huella. Si tengo un hijo le pondré chile. Nunca le puso. Le puso Enrique.

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2: y ya regresamos a la realidad. Después de esa vuelta por el pasado, qué buena música. Buena, buena música. Camilo Sesto, Julio Iglesias, Nino Bravo.

0: Aquí yo un saludo para mí, porque me considero buen papá. Y aquí haciendo masadito con mi señora esposa Claudia, mi hijo Ignacio, mi hija Daniela y mi gatita Chiñiñi, que estuvo a punto de irse a la parrilla.
1: ¡Ay, ay, ay!
0: Pero salió un perrito por ahí que andaba por ahí. Los no, y desearle un feliz día a todos los papitos del mundo. Y una cancioncita a su gusto, que sea movido, sí, como la banda tropical me gusta a mí.
1: Ya, ahí le vamos a programar.
0: Gracias.
1: No hay problema.
2: Buena, buena, Lalito, de acá Santiago, saludos. Estamos acá con el Juanito, acá con el Nico, la amiga Nati, aquí estamos bailando, celebrando. Póngase una buena ranchera, estaría bueno.
1: Oiga, sí,
2: una
1: buena ranchera. No estaría malo. ¡Uy, uy! Una buena ranchera. Hola, Lalito, espero que estés bien y quisiera que mandes un saludo a mi pelado. Mándame un saludo para el pelado. Y dice, mándale un saludo a mi pelado, ya que estamos compartiendo una cosita poca, gracias. Salúdame al pelado. Hola, buenas noches, y quisiera mandar un saludo a mi compadre, primo, hermano, Sergio, aquí celebrando el Día del Papá. La familia Jiménez, que lo queremos demasiado, y un gran saludo al cielo para mi papito Carlos. Dice, quisiera el tema Algo de los Maravillosos, algo de Leo Dan, ya se lo programamos de inmediato. Hola, hola, feliz día del papá Lalito, desde Laja escuchando la radio.

Sí, 23 horas ya con 14 minutos. ¿Por qué no 23 y 14, aquí en su Radio Carnaval, y esta noche celebraciones en la que más se escucha.

0: Esta es la hora. En la Carnaval, 23 horas con 30 minutos.
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0: Las 23 horas ya con 37, 23 con 37.
1: Un, dos, tres.
2: Buena, Lalito. Estamos aquí con los chiquillos. Lalito, ¿qué pasa? Los llaneros.
1: Está todo oscuro. Gracias.
0: Dice, hola Lalito, mi pelado se llama Hugo y es soldador. Me retó porque no dice su nombre. Claro, corresponde porque todos lo conocemos como el pelado. Ahí le voy a mandar un mensaje. A ver, ¿qué más tenemos por acá?
3: Hola, soy Emma. Te quiero mandar para mi papá. Un saludo para mi papá, que es el día del papá.
0: ¿El día del papá?
3: Alfredo.
0: Miranda.
4: Hola, Lalito Roja, muy buenas noches por acá, sector norte, Carlos Herrera.
0: Hola, Carlito. Días,
4: padre.
0: Gracias.
4: Espero que usted también pase un día bonito junto a su familia.
0: Muchas gracias.
4: Lo celebren y lo regalonen bonito.
0: Ojalá.
4: Bueno, por acá, Carlos Herrera, me saludo yo mismo, porque nadie más me saluda, están todos festejando afuera. Y un saludo especial a mi hijo Daniel Herrera, que él va a ser papito, tiene 18 años, estaba por salir de cuarto medio ya, y va a ser papá de una linda niñita que se llama Kaylee.
0: ¿Ya?
4: Así que un gran saludo para él y para todos los papás del mundo. Muchas gracias.

0: son las 23:44. Yo comienzo ya a despedirme. Voy con los últimos saluditos. Voy con los últimos saluditos que ha llegado a nuestro WhatsApp, el más 56-552-2258-84. Wow. Dice, hola Lalito, un saludito a mi padre que se llama Julio Rojas, que está en el cielo, y a mi padrastro Carlos Robledo, conocido como El Conejo. ¡Saludos, cumpa!
1: Hola Lalito, buenas noches.
0: Buenas noches.
1: Feliz día, papá.
0: Gracias.
1: Para ti, para tu familia, que te quieran mucho, tus hijos, si quiero. Yo un saludo para mi papito Américo Sousa, que lo tengo en el cielo, y ojalá que me cuide y cuide a todos mis hermanos. Así es, Lolito. Un feliz día para usted también, que lo regalone mañana.
0: Muchas gracias.
1: Y eso estamos con mis amigos compartiendo. Ya, Lolito, buenas noches.
2: Hola, Lolito.
0: Hola.
2: ¿Cómo está? Tanta luna, mi niño. Tanta luna, tanta
0: sí,
2: luna.
0: Hola, Geno.
2: Le hablo para saludar, mi amor, a todo mi grupo de gente acá. La Dayanet, la Lucy, yo, Rodolfo, el rincón del ajenito, hijo.
0: El rincón del ajenito.
2: Acá presente. 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
2: Ya, Lalito, un saludo.
0: Besitos.
2: ¿Cuándo va a venir ya a mi casa?
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0: 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Bueno, muchas gracias por la invitación, Genito. Cuando vaya a Antofagasta, le voy a ir a visitar, ¿le parece? Cuando llegue por allá para Antofa. Ahora estamos por acá con las patitas heladas en el sur de Chile. Estamos con las patas heladas, oiga. Tengo las patas heladas, tengo las uñas moradas, de tanto frío. Hace 3 días que no me ducho porque está muy helada el agua. Imagínense cómo ando, todo pegote, ¿eh? Ya nos despedimos, muchas gracias. Un abrazo grande, la musicalización y puesta en el aire, Eduardo Lalito Rojas. Y nos despedimos, por supuesto, con ritmo. Cuídense mucho. Nos vemos.
4: Hey, yo.
0: Si dice, venga nomás, lo vamos a esperar. Muchas gracias, Gerito. Cuando vaya a Antofagasta, ahí nos vemos. Por ahora estoy acá en la sexta región, Chile.

0: Esta es la hora. En Carnaval FM son las 0 horas con 2 minutos. 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

0: Esta es la hora. En Carnaval FM son las 0 horas con 32 minutos.
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1: Equipo de CIMA, aquí Campamento Base. Seguimiento meteorológico anuncia tormenta a 8000 metros. Se recomienda regresar.
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3: Esta es la hora. En la carnaval es la una de la madrugada con 30 minutos.
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0: Esta es la hora. En su radio regalona son las 2 de la madrugada con 11 minutos.
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0: Esta es la hora. En su radio regalona son las 2 de la madrugada con 35 minutos.
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Esta es la hora. Esta es la hora en su Radio Carnaval. 3 de la madrugada con un minuto. 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

Esta es la hora. Esta es la hora en su Radio Carnaval, 3 de la madrugada con 32 minutos.

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0: Esta es la hora. En su radio Carnaval son las 4 de la madrugada con 2 minutos.
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Esta es la hora. En Carnaval FM, la hora exacta, las 5 de la madrugada. 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

Esta es la hora. En Carnaval FM son las 5 de la madrugada con 33 minutos. 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

0: 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Esta es la hora. En su Radio Carnaval son las 6 de la mañana con 2 minutos.
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Esta es la hora. En Carnaval FM, exactamente las 7 de la mañana.

0: Rafi Pina.
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Esta es la hora. 7:31 a.m. Atención, querida familia carnavalera. 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

0: 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Esta es la hora. En la Carnaval ya son las 8 de la mañana con 3 minutos.
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1: 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Esta es la hora. En la Carnaval ya son las 8 de la mañana con 32 minutos. 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

0: 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Esta es la hora. En su radio Carnaval ya son las 9 de la mañana con 2 minutos.
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0: 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Esta es la hora. En su radio Carnaval ya son las 9 de la mañana con 32 minutos.
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1: En su radio Carnaval ya son las 9 de la mañana con 56 minutos.

0: 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Esta es la hora. Ya son las 10 de la mañana con 3 minutos.
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1: Ya son las 10 de la mañana con 31 minutos.

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0: 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Esta es la hora. En su radio Carnaval ya son las 11 de la mañana con un minuto.
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1: En su radio Carnaval ya son las 11 de la mañana con 32 minutos.
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1: En su radio Carnaval ya son las 11 de la mañana con 51 minutos.

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1: Esta es la hora en su radio Carnaval. 12 horas con un minuto.
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0: Esta es la hora. Esta es la hora en su Radio Carnaval, 12 horas con 33 minutos. 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
1: 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Se necesita conductor tracto camión con experiencia al menos un año en transporte de cargas, licencia clase A2, ley antigua 18.290 o A5, extranjeros con residencia temporaria vigente o definitiva, deseable conocimientos en minería, dominio de semirremolques, disponibilidad para trabajar en turnos 6x1. 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Oferta laboral para residentes de Antofagasta. 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Se necesita ayudante mecánico hidráulico de lunes a viernes. 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
1: En su Radio Carnaval son las 13 horas con 2 minutos.

0: 21 de junio.
1: Es un buen tipo, mi viejo.
0: Hola, ¿cómo están? ¿Cómo están los viejitos, lindos, preciosos?
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0: El mes de junio, día de él. El mes de Papito, el mes de Papito. Por favor, ¿ah? ¿Eh?

0: En este Día del Padre los vamos a acompañar hasta las 6 de la tarde, desde ahora ya, junto a todo el equipo, nuestra cita Janet, sí, ya está ahí, está Leito Roja, está Gianni Panchetti también, está Sandro, está Juanito, está todo el equipo, la Gise, también, sí, también está Ricky, está todo el equipo, ¿ah? Sandro, Juanito Guerrero, Juanito Alarcón, están todos los chiquillos saludando a todos ustedes, ¿eh? A todo al Meche también está bien. Saludos a todos los papitos, todo el equipo, todo el equipo.
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0: Feliz día, papito. Mauricio Javier Muñoz Miranda, que va a estar al aire acompañándolo hasta las 6 de la tarde en todas nuestras señales. Un abrazo grande a usted, papito. Papi Pichul, papi Chul. Ay, papi, arde, papi.

0: Ay, papi. No será muy temprano, papi. Arde, papi.
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0: Me están mandando regalitos. Gracias. Regalitos virtuales.
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0: Hola, mi viejo.
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0: Para las señales que están unidas, les voy a entregar el número de contacto para que lo vayan anotando, guardando para saludar a su hombre, a su papito, a su papichulo. ¿Cómo le dice usted?
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0: Más 569, anoten.
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0: 99-65-4783.
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0: Saludo a todos los viejos. A los que están acá. Aquí compartiendo con la familia, con los amigos, con los hijos, con los nietos y a los que están allá arriba. Los que están en nuestra mente, en nuestro corazón, también un saludo grande para ellos. Para esos papi chulos. ¡Ay, papi, papacito! ¿Cómo están los papacitos? Programación especial que tenemos para todos ustedes en el día de hoy.

0: Jimmy, llamé. Tarde llegaste. Papacito.
1: Ya, muchachos, comienza la mejor programación especial y entretenida en esta tardecita con el number one y número uno en el Día del Papá y para los regalones. Con ustedes, el grande, el ídolo, y que también es papá, Yañito. Becho, becho. Adelante, estudio.
0: Gracias. A la vez soy papá y también tío. A la horita que llegaste, papacito Jimmy. ¿Qué te pasó, papacito? ¿Te estaban regaloneando, papacito?

Estamos todos listos, estamos en redes sociales también, ¿eh? En Instagram, radiocarnaval.cl. En nuestro fanpage, Radio Carnaval FM, pueden dejar sus saludos. Ahí ven el número de contacto también para que se comuniquen con nosotros. Ahí en nuestras redes sociales también está publicado el número de contacto, más 56999-6547.

0: Buenas tardes.
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0: Nos vamos a ir de a poquito con los saludos en esta jornada de día domingo. Un programa especial para ustedes.
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0: Nuestros auditores y nuestras señales que se unieron a esta hora de la tarde. Vamos con algunos saludos que están llegando a nuestro WhatsApp más 569-9965-4783. Ahí Jimmy va a estar dando el WhatsApp para que nuestros auditores se unan con nosotros. Hola, cariños a todos los integrantes de la Radio Carnaval. La profe Rosy, ¿cómo está, profe Rosy? Un saludo grande para la profe Rosy, que nos acaba de escribir al más 569-9965-4783. Feliz día, papacito. Yo tengo tres papacitos. Papacitos chulos. Mi gallinita, mi bebé mayor Oscar, mi bebé menor Sergio y mi Toñito. Aquí la Paulina, un abrazo, Paulina.
2: Mi gallinita Juan Carlos Muñoz, mi bebé mayor Oscar Espinosa.
0: Un abrazo.
2: Sí, para tres hijos.
0: A los tres hijos.
2: Adultos ya.
0: Ya.
2: Y mi
0: saludo, pues,
2: Toñito, que ya tiene también tres.
0: Ya.
2: Y son los últimos nietos que tengo.
0: Qué lindo, qué lindo.
2: Así
0: qué lindo.
2: Que son papacitos.
0: Papacitos.
2: Los tres.
0: Qué lindo.
2: Ay, esa canción, eso me hace acordarme de mi padre.
0: Sí, bueno,
2: por favor. Se la canta muerta en el cielo hace harto años. Se nos fue hace años y se fue muy tarde mi mamita, así que.
0: Un abrazo, Paulinita. Saluda a los papacitos
2: yo
0: ahí.
2: No, solo saludos, estoy enferma, no puedo hacer nada, así que. Primer año que no se hizo nada.
0: Un abrazo grande para usted, para los papacitos que están ahí contigo, para tu papacito. Tengo tres papacitos chulos y mi gallinita, un abrazo grande. Gracias, Paulina, gracias por estar con nosotros. Una de la tarde con 29 minutos, aquí está Ana María Guzmán Villalemana, ¿cómo está?
3: Hola, los chicos de la Radio Carnaval, un saludo para todos los papitos de la Radio
0: Hola.
3: Carnaval, un besito, que tengan un lindo día.
0: Ya.
3: Para todos ustedes, para todos los padres del mundo.
0: Exacto, pues.
3: Para todos los papacitos que tenemos aquí en la familia, el papacito Francisco Rojas, papacito Oscar Manuel Astudillo, el papacito Mario Soto, el papacito Yerko Astudillo, un besito grande para todos ellos y para la mamacita de todos ellos, las mamacitas.
0: Eso.
3: Un besito para todos, un saludo, que tengan un lindo día.
0: Igual para usted, pues.
3: Con su familia, para todos. Para mi hermano Juan Javier Guzmán, feliz día. Para mi cuñado Danilo Mesías, feliz día.
0: Para todos.
3: Para Chinito, para todos.
0: Para
3: feliz
0: todos.
3: Día de los padres. Y saludo a todos los padres que están en el cielo.
0: Exacto.
3: Un besito para todos y especial para el mío, Juan Guzmán, la Anita Guzmán.
0: Anita Guzmán.
3: Póngame una cumbia, pero no canción triste, yo quiero escuchar.
0: No, si hoy día vamos con puros temas alegres.
3: Uno de los Palmeras que le gusta a mi esposo Oscar Astudillo o
0: ya, okay.
3: Un Pachucazo.
0: Ok, ahí vamos a ir buscando temas para alegrar la tarde. Un saludo grande también para ustedes.
4: Hola, Becho, Becho. Feliz día para usted y para todos los locutores de Radio Carnaval. Soy Margarita Rivera y quiero saludar a mi papito que está en el cielo.
0: Ya.
4: Él se llama Ramón Rivera.
0: Ramoncito.
4: Bendiciones para todos.
0: Un abrazo grande para Ramón Rivera. A 569-9965-4783.

0: y el mundo entero.
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2: Vamos con la revisión de económicos. Anote a través de la que más escucha su Radio Carnaval. ¿Qué tenemos? 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Se necesita conductor tracto camión con experiencia lo menos un año en transporte de cargas, licencia clase A2, ley antigua 18.290 o A5, extranjeros con residencia temporaria vigente definitiva, deseable conocimientos en minería, dominio de semirremolques, disponibilidad para trabajar en turnos 6x1. 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Se necesita ayudante mecánico hidráulico de lunes a viernes. 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

0: papacito. Pa, pa, pa, pa, pa. Pa, pa, pa, pa, pa, pa. Manuela, ¿cómo estás? Buenas tardes.
1: Hola, hola, Becho, Becho. Buenas tardes, Jay Candy.
0: Un abrazo.
1: Feliz Día del Padre para ti, para todos los que son, todos los padres de la Radio Carnaval. A los que llaman siempre, a los que están siempre comunicándose contigo.
0: Un abrazo.
1: Y también especialmente un saludo a mi padre, que físicamente no está con nosotros, pero sí está dentro de mi corazón. Exacto. Presente todos los días de mi vida. Eso. Hasta el día que me vuelva a juntar con él. Así que un abracito de luz para ellos al cielo y para todos los padres que se encuentran en el cielo.
0: Un abrazo.
1: A nuestro Padre Dios también. Así que
0: amén.
1: Que tengan un excelente día, que te regalonen en alto. Bendiciones para todos.
0: El mejor regalo.
1: Feliz Día del Padre también para mi pastelito, para Julio, para Hernán y para Manuel Lorca.
0: Ok. Saludos,
1: que sea un día ahí bien bonito, que están aquí conmigo pasándolo.
0: Éjale, saludos a los papitos ahí que están con la Manuela. Manuelita Mesa Pérez de las Cruces. Saludos a los papitos que están con ella.
2: Buenas tardes, Becho, Becho.
0: ¿Cómo está, señor?
2: Especialmente a los que no están.
0: Ya.
2: Gran saludo para los carnavaleros, para ti y todos los padres.
0: Igual, padre.
2: Que sea un buen día.
0: Igual, amigo.
2: Bien bendecido.
0: Igual, amigo.
2: Y si puedes poner la canción Manos Cansadas, por favor. Un abrazo grande.
0: Un abrazo.
2: Y tu amigo desde Rancagua. Gracias totales.
0: Eric Rancagua, saludos grandes para ti. Un abrazo.
3: Hola, hola, hola. Buenas tardes, Becho, Becho. Candy Pollito. Un feliz domingo de comienzo para usted. Está muy bueno. Los recuerdos de la mañana.
0: Estuvieron buenos, ¿no?
3: Muchas bendiciones. Estamos almorzando, escuchando la Radio Carnaval de San Antonio.
0: La Blanquita Cruz.
3: Un saludito para mi papito Sergio.
0: Ya.
3: Que vive en Forestar.
0: Ya. A papito, ya.
3: Y a mi esposo Eugenio, que está aquí en la casita.
0: Ok, pues.
3: A mi yerno Seba. A mi hijo Francisco.
0: Qué bonito.
3: A mi hermano. Y que lo pasen bien.
0: A todos los papacitos.
3: Muchas bendiciones para todos y para todas. La saluda a la Blanquita de Blasilla. Te quiero.
0: Saludo a su marido también, que es papacito.
3: Quiero mucho.
0: Un abrazo.
3: Saludos a todos por la radio. Al Gianni, Sandito Puebla, al Jimmy, al.
0: A todos los papacitos.
3: Bello, bello.
0: A todos los papacitos.
3: Al Meche, si está, no sé.
0: A todos y a todas. Estamos celebrando.
3: Cuídate.
0: Estamos celebrando los papacitos acá. Los papacitos estamos celebrando. Buenas tardes, Becho, Becho. Quiero mandar un saludo a mi padre, Manuel Ricardo Herrera Castro, de parte de su hijo Javier Herrera. Un gran hombre, un gran padre, un 7, excelente padre, de parte de Javito. Javito, un abrazo grande. Su hijo Javier Herrera, un abrazo grande, Javier. ¿De qué parte es Javier? Un saludo grande para él. Para su familia, para su papi, para toda la familia hermosa. De a poquito nos vamos a ir, a medida que van llegando los saludos, nosotros vamos entregándolos. Atento, atento a nuestro WhatsApp.
4: En esta programación especial, Día de los Papitos, día domingo,
0: ¿sí?
4: Nos pueden mandar sus mensajitos
0: al
4: +569-9965-4783.
0: Papi chulo, gracias, papi chulo. Ay, como de ganado, sí, ¿eh? Parece que no te saludaron en el Día del Padre.

0: Pablito, muy buenas tardes.
1: Buenas tardes.
0: Yo aquí en mi casita escuchándolo de nuevo todos los días. Qué lindo. Como todos los días.
1: Un abrazo, pues.
0: Beso, besito y saludarlo por el día al papito, que lo pase bien, a usted y a todos los papitos del mundo. Ya. Y a las mamás que también son papá y mamá, saludar a todos.
1: Exacto.
0: Y especialmente también saludar a nuestro querido amigo César Campuzano.
1: Ah, ya.
0: Que está hoy día de onomástico, San Luis.
1: San Luis, César Luis.
0: Le voy a depositar unas 100 luquitas para que se compre un espisito porque anda pegándole la pera a la mamita. Así que para que se raje, pues. Así que ahí le voy.
1: Saludos para César Luis
0: para que
1: o Luis César.
0: Un beso, besito, por
1: ya,
0: favor.
1: Ya, no hay problema.
0: Un besito, un abrazo a todos.
1: Y está de onomático el César.
0: Hermoso que tenemos también. Un saludito, un besito a todas.
1: Ya, pues, un abrazo.
0: Y un besito a la Clarita, que la Clarita no lo está pasando bien. Así que un
1: fuerza,
0: besito, un
1: fuerza,
0: abrazo.
1: Fuerza, Clarita.
0: Consuelo por el fallece su hermanita. Así que un besito también a la distancia.
1: Fuerza, Clarita,
0: y
1: un abrazo.
0: Que Dios los cuide, los proteja a todos, a todo el grupito, a todos. Los que los querimos, las querimos todas. Un beso, un abrazo. Chao.
1: Un abrazo, Isabel Durán.
0: Chito. ¿Ah? Y se me olvidaba que también me saludes a mis dos hijos, Patricio Andrés y Juan Carlos.
1: Ya.
0: Díaz. Y mi yerno.
1: Felicidades.
0: Víctor Manuel, okay. Que me lo saludes por el día el papito.
1: Felicidades.
0: Y que muchas gracias por darme esos hermosos nietos que me han dado en mi vida, que soy muy feliz con ellos.
1: Saludos.
0: Así entonces. Que un besito a todos ellos también, becho, becho, porfa.
1: Un abrazo, feliz día a los papitos. Y al César Campuzano, feliz día. Saludos al Santoral hoy día, Raúl y Luchito. De Raúl y Luchito.

0: Un abrazo grande, Moni Moni.
1: Hola Mauri, qué rico escucharte. A todos los papis que partieron al cielo, feliz día a todos.
0: Un abrazo.
1: A mi padre, Luchín. Besito. Algarrobo está rico, rico, rico.
0: Gracias, saludos a todos los papitos que están contigo también. ¿Ah?
2: Hola, mi becho becho, ¿cómo estás? Yo aquí, bien. Como siempre, fiel a ti.
0: Bien, pues.
2: Y a los carnavaleros y al equipo de Hidra Gran número uno,
0: Carnaval.
2: Oye, becho becho, un saludo especial para todos los papitos, a pesar de que hoy día es el día comercial. Pero saludar a dos personas bien importantes en nuestras vidas, que ya. Es el tío Manuel y el tío Gabriel.
0: Ya.
2: Ellos para nosotros, bueno, para Lorenzo y para mí, el tío Manuel son como un padre, que ya el mío está en el cielo, y el tío Gabriel también. Así que un abrazo muy grande para ellos, un beso de parte mío y de Lorenzo. Marité la tímida.
0: Marité la tímida,
2: acá
0: un abrazo.
2: Celebrando nosotros con el tío Manuel en Los Zárate.
0: Un abrazo en Los Zárate, un abrazo grande, Marité, saludos.
2: Acá celebrando nosotros con el tío Manuel en Los Zárate.
0: Patricio Miranda, saludos grandes también para Pati.

0: Ya nos queda poco para las 2 de la tarde. Papacito. Oye, nos vamos en dirección a Antofagasta, que están con nosotros. Saludo grande a toda la gente de Antofagasta, que está conectada con nosotros. Jimmy Jamet, el número de contacto para la gente de Antofagasta también, para que lo anoten.
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0: Nos vamos con Bernardita Antofagasta. ¿Cómo estás, Bernardita?
2: Hola, muy buenas tardes por aquí, Bernardita. Un saludo para mi papito Manchelo, mi papito. Un saludo para él, el mejor papito del mundo, que nos tiene paciencia todos acá en la casa.
0: Un abrazo,
2: estamos
0: papito.
2: Estamos compartiendo un rico saído en familia para celebrar este lindo día.
0: Un bicho bechito para el papito y para Bernardita Antofagasta. Becho bechito. El mismo teléfono que ocupa el Meche Meche en la mañana. El Meche, estamos conectados nosotros para que usted... Ah, este es el teléfono que ocupa el Meche en la mañana. Ok.
2: Bechito, hola Bechito, ¿cómo está? Que tenga súper linda tarde.
0: Igual para ustedes.
2: Aquí estamos en familia. Quiero mandarle un saludito, bueno, especial a todos los padres, que hoy día está haciendo un programa especial para ellos.
0: Exacto, pues.
2: Cariñitos a todos. Y también quiero saludar a mi hijo, Bechito, que hoy día está de santo.
0: Ah,
2: a mi hijo Luis.
0: A los Luchitos,
2: y a mi
0: claro.
2: nieto Luis Jesús también, que está de santo.
0: Qué bueno.
2: Y a

Antofagasta. 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Hola, soy de Calera. Soy de San Antonio. Hola, soy de Quilpué. Hola, soy de Belloto. Estamos con todo en el Día del Papito. Papacito.

0: φίλοι. Esta es la hora. En la carnaval ya son las 14 horas con 4 minutos.
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0: 2 de la tarde con 8 minutos. ¡Aló!
1: ¡Aló!
0: ¡Hola!
1: Buenas tardes, quiero saludar a Héctor Febrero de toda su familia por el Día del Padre, que lo hace muy bien.
0: Oiga, gracias. oiga, pero espérese pues.
1: Sí, yo lo espero.
0: ¿Cuál es su nombre, primero que nada?
1: Alejandra.
0: Alejandra, ¿de qué parte nos está llamando Alejandrita? Alejandrita, bájale un poquito a la radio y me escucha solamente por el teléfono, por favor.
1: Bueno, dígame.
0: Alejandrita, ¿de qué parte nos llama?
1: De aquí, de San Sebastián.
0: San Sebastián. Un saludo entonces, ¿para quién? ¿Para unos papitos sí, o un solo papito?
1: Un solo papito.
0: Un solo papito. ¿Cómo se llama el papi?
1: Héctor Febrero.
0: Héctor, felicidades, Héctor. Un abrazo grande, que sea un día maravilloso con todos los... ¿Cuántos hijos o una hija nomás?
1: Tiene 4 hijos, 4 nietos y 2 bisnietos.
0: ¡Ay, ay, ay! ¡Qué familia más hermosa ahí en San Sebastián! Ahí sí. Escuchan la 90.5, ¿ah? Un saludo grande. Un abrazo grande, un becho para toda la familia. Y gracias. ¿Cuál es su nombre, me dijo?
1: Alejandra.
0: Alejandra, un abrazo grande, Alejandra, para papi, para toda la familia, los nietos, los bisnietos, ¿cierto? Un cariño grande de los chicos de la carnaval. Feliz día al papito o papacito.
1: Uy, pero... ¿Ah? Ay, un abracito para usted igual, gracias.
0: Cuídese, que le vaya bien. Alejandra. Gracias, Alejandrita. Ahí se comunicaba con nosotros Alejandra de San Sebastián, que también lo pueden hacer usted, amigo, al 600 361 0155, ¿correcto? Opción 7. Así lo hizo Alejandra de San Sebastián para saludar a su papito. Alejandra así lo hizo para saludar a su papito. Un abrazo grande para ese papito. Un abrazo grandotote, tote para el papito. Que sea un día maravilloso para él y para todos los papi. ¡Arde, papi! ¡Arde, papi!

0: Hay que dar todo en la vida.
1: Por usted.
0: Por ustedes. 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Carnaval se encuentra haciendo esta programación especial. 14:14, 2 de la tarde con 14 minutos.

0: día.
1: Oye, medio osadito que están compartiendo. Nos vamos a Nueva York.
2: Muy buenas tardes, amigo Pecho Pecho. Habla William de acá de Nueva York. Un saludo para todos los papitos del mundo. Un saludo para usted también.
1: Gracias,
2: un excelente día con la familia.
1: Vale.
2: Un saludo a mi papito también, que está en el cielo cuidándome día a día.
1: Un
2: saludo a mi hija Krilla, que me saludó.
1: Gracias.
2: Muy feliz por ella, por mi hijo Cristóbal también, que me saludaron de New Jersey.
1: Vale.
2: Y un saludo a mi compadre Ramberry, a la familia también.
1: Ya.
2: Y a toda la gente de la quinta región. Especialmente a la chica superpoderosa de acá de Nueva York.
1: Ya, pues, un abrazo grande para Nueva York, William, y a todos los papitos. Doris, buen día.
3: Hola, hola, buenas tardes, mi bechito, bechito, feliz día, papá, papacito.
1: Un abrazo.
3: Saludos, que lo tengan un bonito día, una buena tarde junto a su DJ Candy y a sus hijos.
1: Un abrazo.
3: A toda su
1: grande
3: familia y también para sus papás. Y eso, mandarle saludos a todos los papacitos, papás, que están en el cielo, los que están todavía sus hijos compartiendo con todos los carnavaleros, carnavaleras. Y yo en especial igual aquí con un poquito de pena, pero bueno, acordándome mucho de mi papito Omar.
1: Un abrazo grande
3: también,
1: al cielo.
3: Que fue un gran papá. Lo recuerdo mucho, muchas cosas lindas. Él
1: abrazo.
3: Siempre estaba ahí con nosotras.
1: Vamos,
3: con
1: vamos.
3: Mis hermanos.
1: A Roberto.
3: Todo eso igual. En este momento, mi hermano, hay uno que está en Santiago, el otro está allá en Viña, que también son papás. Así que
1: están,
3: les mando besitos.
1: Un abrazo, Doris.
3: Los acabo de llamar a uno porque con el otro no me puedo comunicar, pero no, ya lo haré. Y también muy, muy especial a mi amorcito Roberto, que también fue un papá bueno.
1: Cuida
3: todas las cosas como todos los papitos. Y siempre lo recuerdo porque tenía muchos detalles, siempre alegre, y se siente ese vacío que me cuesta.
1: Me imagino.
3: Como se dice, hay tantas cosas, bechito, bechito, así me que imagino. Mando saludos a todos los
1: fuerza,
3: papitos.
1: Fortaleza.
3: Todos los que en este momento están pasando juntito a su familia, y hartos besitos al cielo, en especial, como te dije, a mi papito Mar y a Robertito.
1: Un abrazo.
3: Y a mis tíos que también eran papás, que en este momento también están en el cielo.
1: Así. Un abrazo grande.
4: Hola, Becho, Becho, ¿cómo estás?
1: Gracias, Doris.
4: Buenas tardes, muy buena la música.
1: ¿Cómo está mi Vicky, mi chanchito, cómo está?
4: Hola, Becho, Becho, ¿cómo está? Buenas
1: muy
4: tardes,
1: bien.
4: Buenas tardes. Muy buena la música hubo en la mañana.
1: Qué bueno.
4: Bueno, quiero pedirle dos favores.
1: Cuente.
4: Uno,
1: cuente.
4: Que me salude a mi hijo que está de cumpleaños y día, la Lexi.
1: ¿Ya? Ah, ¿ya? Buena, buena, buena.
4: Que cumple 28 maravillas, por favor.
1: Le
4: un
1: cantamos.
4: Abracito, que la mamá, el papá lo ama mucho.
1: ¿Le cantamos el cumpleaños?
4: Y saludarlo a la vez el día del papá. Ahí a mi monchito, a mi hijo también que es papá.
1: Ya.
4: A mi papito en el cielo, un besito.
1: Ya.
4: Y a mi hijo también que es papá, que está en el cielo también.
1: Almacén, mi chachito,
4: para ti también, que tengas un excelente día.
1: Abrazo.
4: Abracito para todos los papitos de la Radio Carnaval.
1: Cantemos.

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2: Seguimos en este día, domingo especial, Día de los Papitos, con la mejor música y entretención con Ñañito Becho Becho.
1: Gracias, Jimmy Jamet. Clarisa Rojas, ¿cómo está?
3: Buenas tardes, Bechito Bechito. Primero que nada, saludarte a ti porque sé que eres papá y...
1: Un abrazo, gracias.
3: Y bueno, a todos los papás de la,
1: de la radio.
3: Sintonía de la Carnaval.
1: Y a todos los colegas que son
3: papitos. Y a los que tienen la dicha de tener padres.
1: Exacto. Amén.
3: Porque yo no la tuve. Así que le mando saludos y besos al cielo, mi viejito.
1: Un abrazo.
3: Un gran abrazo. Ya. Que lo pasen divino con sus familias.
1: ¿De qué comuna, de dónde no está enviando este audio, Clarisa Rojas?
3: Y nada, puedo disfrutar nomás.
1: Ya, ok. Un abrazo. Que le vaya bien.
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1: Ah, qué lindo.
3: Esa fue mi nieta, Bechito Bechito. Y aquí estamos con Montserrat. Y te hicimos el saludo. Yo soy Clarita del Totoral.
1: Totoral, Clarita del Totoral. Un saludo grande para su regalona. Mira, por favor. Qué bonito.
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1: Ah, qué lindo. Totoral presente. Litoral Central, un abrazo, gracias. Don Jonas, ok.
5: Yo me he hecho feliz día del padre para usted, para todos.
1: Igual para ti.
5: Y quiero enviar un gran saludo especial a mi padre, Patricio Carter, que estamos celebrando el día del papito acá.
1: Era.
5: Estaba acá en Placeres. Donde vivía usted cerquita, antes, aquí en el Sala Brown.
1: Sí.
5: Estamos acá celebrando el día del papá. Un saludo para mi cuñado Axel González, para mi compadre Juan Guillermo Alvarado, para el tío Carlos Alvarado que estaba acá. Qué estamos celebrando el día del papito, haciendo un asadito, como me responde.
1: Déjale.
5: Usted sabe, don Jonas, acá que prende la fiesta.
1: Ok. Ok. Saludos, don Jonas, que es papito también. Luis Ravelo, ¿cómo está? Feliz santo, Luchito. Luchito Ravelo, a los Raúl hoy día también. Saludos a todos los Luchitos y los Raúl. Buen día, buenas tardes. Quiero mandar un saludo para Luis Ravelo y a mi hijo. Un abrazo. Estamos acá en Laguna Verde con un asadito. Un saludo grande para todos los Luchitos. Un abrazo grande, Luis Ravelo. Un gusto de saber que está muy bien. Cuídese, que Dios me lo cuide mucho. Grande amigo, ya voy a tener tiempo de visitarlo.
6: Margarita de acá, de Nogales, el polígono.
1: ¿Nogales?
6: Hola, bello, bello.
1: Margarita
6: Quería
1: Nogales.
6: Quería saludar en este día.
1: Ya.
6: A mi papá, un abracito hacia el cielo, porque 16 años que no lo tenemos aquí, que está en el cielo.
1: Al papito, en Nogales.
6: Y voy a saludar a Rafael Arredondo, mi cuñado.
1: Ya.
6: El Darío López.
1: Mira qué lindo.
6: Fernando Yanca.
1: Qué linda familia.
6: Y a mi yerno Alejandro Mena.
1: Carmen Margarita.
6: Ya, chao, chao, bello, bello. Que pase. Ay, y un saludo para ti. Que pase bien junto a tu familia. Carmen. Chao, chao.
1: Carmen Margarita.
6: Margarita.
1: Margarita, Carmen, Margarita, Margarita, Carmen de Nogales.
6: De la comuna de la quinta región.
1: Bien, un abrazo.
6: Chao,
1: gran.
6: Chao.
1: Cuídense mucho, un abrazo, que Dios me los bendiga mucho a toda la gente allá de Nogales.
6: Saludar también al Morochito.
1: Ya.
6: Al Germancito.
1: A los colegas, claro.
6: Al Seban.
1: A todos. Pues.
6: Al Eri.
1: Ya.
6: Y gracias. El Meche.
1: Un abrazo. Gracias.
6: Para todos ellos, que pasen un lindo día.
1: Un abrazo.
6: Margarita de acá, de la quinta región.
1: Gracias, Margarita, cuídese.
7: Muchas gracias. Se puede mandar un mensaje para Laguna Verde, para Lucito Lavero y Luis Alexis.
1: Ya, pues.
7: Vamos un asadito aquí. Gracias.
1: Saludos para ellos, entonces. Saludos, Lucho Ravelo.
5: Gracias, Pillito. ¿Cómo te pasaste?
1: Feliz onomástico.
5: Yo, Bello, ¿sabes qué? Se me olvidó saludar a mi suegro, Norberto González. Se me olvidó. Y está aquí, está reclamando que le mandó un saludo. También un saludo para él, Norberto González.
1: Ya.
5: Que se porte bien y que se coma toda la comida. ¿Ya?
1: Todo el asado.
5: Un saludo.
1: Ok. Ok, tenéis que estar atento, atento.
8: Sigue la fiesta con Guayaba.
1: Tenéis que estar atento, atento, atento. A todos los saludos, atento, atento.
9: Atento, atento, central, atento. Usted, Becho, Becho.

0: Digna Alarcón me dice: aló, buenas tardes.
1: Quiero mandar un saludo a mi padre que está en el cielo. Se llama Hugo Alarcón.
0: Y don Hugo.
1: Que lo amo, lo extraño, pero sé que algún día nos vamos a encontrar.
0: Exacto.
1: También quiero mandar un saludo a mi papá Genaro, a mi pareja Luis Miguel, a mi amigo Omar, que son papá y sus hijos no están, pero yo los estoy acompañando. Así que un saludo para ellos, por favor.
0: Un abrazo grande. ¿Pamela es?
1: Soy la hija de la Teresita Soto, por favor, mándeme ese saludo.
0: Ya, ok.
1: Son dos, para mi padre y para mis amigos.
0: Ahí lo estamos saludando, no hay problema. Un abrazo.
1: Aquí escuchando, como siempre, la Radio Carnaval, gracias.
0: Un abrazo. ¿Dijo que es Pamela o...? Pamela Alarcón, parece.
1: Un saludo para ellos, por favor. De Pamela.
0: Es Pamela, un abrazo.

0: ¡Pamela!
1: ¡Ayú!
0: Saludos, coloquen ahí la comuna, ¿no?, para que uno sepa de dónde son. Pamela Alarcón, parece. Sí. Pamelita, un abrazo grande para ti, pues. A los papitos que están contigo ahí. ¿De dónde me dijo?
2: De acá, de Miraflores, pues soy la gringa de Miraflores.
0: Ah, ya.
2: La hija de Teresita Soto.
0: Ah.
2: Un saludo para Genaro, para Luis Miguel y para mi padre que está en el cielo, Hugo Alarcón.
0: Ok, ok, Pamela Alarcón, un abrazo grande. Ya, pero no te enojí, po. ¿Pero para qué te enojáis? Solo quiero saber, que no sabes. Ya, pero no se enoje.
2: Caca de Miraflores, pues soy la gringa de Miraflores.
0: Hola, gringa.
2: La hija de Teresita Soto. Un saludo para Genaro, para Luis Miguel y para mi padre que está en el cielo, Hugo Alarcón. No, es que tengo la voz así.
0: Ah, tiene la voz así.
2: Mi papá es Sandro Puebla.
0: Sí, no, sí, es mi papito, así también es mi papito, ya.

0: 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Esta es la hora. En la Carnaval ya son las 14 horas con 34 minutos.
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0: Tenemos una cantidad pero enorme de saludos. No vamos a parar hasta las 6, yo creo. Lo único que les pido paciencia, los voy a ir sacando a todos de a poquito. No me insistan, papi, papi, ya. Ya, no, por favor. Ay, papi. No, de a poquito voy a ir con todo, ya voy a ir con todo, tranquilito, tranquilito, papito. Ay, papi, arde, papi. Hola, ¿cómo está? Primero que nada, feliz día. Saludos a todos los papitos y la familia, especialmente a mi papá, hermano, que están en el cielo. Saludos, un abrazo grande para todo el mundo. Para Ramón Mochito, el Monchito, un abrazo grande. A Miguel, que lo queremos mucho. A mis cuñados, sobrinos y a toda la familia, que son unos excelentes papitos. ¡Ay, papi chulo! Saludos grandes para todos. Excelente, excelente. A los papitos Ariel, Iván, Miguel. Saludos para Benjamín de parte de su hija Emilia, que lo ama hasta el infinito, más allá. Un saludo a todos los papás, a los papacitos en este día. Saludos, muchas gracias. Si puede mandarme el saludo. A todos los papitos que cumplen el rol de papis y son mamás también. Saludos para ellos también.
1: Bienvenido. Hola, mi pecho bichito. Feliz Día del Padre para usted.
0: Hola.
1: Con sus amores.
0: Un abrazo.
1: Mucha felicidad de parte de Amandita de acá del Tabo.
0: Amandita, un abrazo grande. Gracias por estar
1: con nosotros. Un saludito al papá más grande del mundo. A un hombre que se ganó el corazón mío. A un ser maravilloso.
0: Ya.
1: Que ha sido un gran padre para mis hijos.
0: Un abrazo.
1: A Juan Catalán.
0: Juan Catalán.
1: Mi Toñito hermoso.
0: Un Juan Catalán hermoso, dice Amandita. Un abrazo grande a ti, Amandita, a toda la familia, a todo tu entorno. Nos vamos a San Felipe. Hola, bicho, bicho, soy Claudia de San Felipe. Quiero mandar un saludito a mi esposo Pablo, a mi hijo, a mi yerno, a la familia de Cartagena que escuchan allá también. Un abrazo. Un besito al cielo para el papito Julio Pérez. Y para usted, que Dios lo bendiga mucho. Soy Claudia de San Felipe. Buenos abrazos para todos. Un día maravilloso acá en San Felipe con los papitos. Buenas tardes, Becho Becho, que tenga un lindo día. Padre, padre, padre, hay uno solo. Para ti también, a tu equipo, un abrazo. Angélica del Quisco. No escribo mucho. Un saludo grande para ti, Angélica, y para tu entorno y para todos sus padres. Para su entorno y para todos los papitos que están ahí. Francisco del Tabo, ¿cómo está, Francisco?
2: Muy buenas tardes, mi nombre es Francisco, yo vivo en Santiago.
0: Ya.
2: Ahora estoy en mi segunda vivienda, bueno, estaré toda esta semana en mi segunda vivienda acá en el Tabo,
0: ya.
2: Amplificando la señal de la mejor radio del litoral, Radio Carnaval. Así que un saludito para todos los papitos, en especial igual para el cielo hacia mi padre. Y nada, solamente agradecer su compañía y su buena música.
0: Un abrazo.
2: Carnaval, la mejor radio del litoral.
0: Un abrazo, Francisco, igual en el Tabo. Un abrazo grande para ti, para toda tu familia. Que sea un día maravilloso, Francisco. Y a todos los papitos de allá, un abrazo. Becho, becho, saludos a mi esposo Ricardo Gutiérrez. El chico Ricardo, de parte de sus hijos Darío y Jamie, que lo amamos mucho. Somos del Quisco. Becho, becho, mándame el saludo. Saludos, Jamie del Quisco. Villita, Iván, ¿cómo están?
3: Mándale un saludito al Iván, becho, becho. Iván Barraza, feliz día del papá.
0: Saludos para Iván Barraza. Iván Barraza, saludos grandes.
3: Mándale un saludito al Iván, becho, becho. Iván Barraza, feliz día del papá.
0: Saludos para Iván Barraza, un abrazo grande. ¿Cómo está, vecino Mauricio Placeres Valparaíso?
4: Hola, ñañito, ¿cómo estás, vecino?
0: ¿Cómo está,
4: aquí
0: vecino?
4: Estamos, quiero mandarle un saludito a mi papá. Estamos aquí celebrando con una carnecita, tranquilito.
0: Mira qué lindo. Mira.
4: Con un bebestible. Ah, usted ya sabe.
0: Usted ya sabe.
4: Así que hay un saludo a mis primos también, a la familia Vázquez y a mi primo Oscar de los Fernández.
0: Okay.
4: Así que lo pasen bien, chiquillos. Un abrazo para usted. Un abrazo. Feliz Día del Padre. Para ti, ñaño, también.
0: Un abrazo.
4: Gracias, un abrazo.
0: Amigo. Gracias, amigo. Saludos a todos los papitos. A usted también, que es papito. A todos los papitos que están en tu entorno y tus papitos también. Claudita de San Felipe, saludos, gracias.
5: Hola, becho, becho. Soy la Claudia de San Felipe. Hola. Quería mandarle un saludo a mi esposo, que él se llama Pablo Ahumada Lascano, a mi hijo, a mis yernos, a mis cuñadas de Cartagena, a mi tío de Cartagena, a mi papito que está en el cielo, que se llamaba Julio Pérez Cantillana. A mi mami con mi papi, que hoy estarían de aniversario de matrimonio, que ellos ya están juntitos en el cielo. Y qué más, a todos, pues, a usted, Becho, Becho, que Dios los bendiga. Y a toda mi familia de Cartagena y de acá de San Felipe.
0: Un abrazo.
5: Un beso, un besito. Becho, Becho.
0: Saludos, Claudia.
5: Que esté bien, que Dios los bendiga.
0: Un abrazo grande, buenas tardes, salúdame a mi padre Rubén Pizarro Arancibia, que vive en Ramadita, lo amo mucho, gracias por lo que nos entrega. Enviar un saludo grande para mi papito Rubén Pizarro Arancibia de parte de Erwin en La Chacrita, ahí en Viña del Mar. Un abrazo a todos los chiquillos de La Zaragoza, a todos los papitos de La Zaragoza que están escuchando a esta hora. Saludos a todos los papitos que están ahí. A Rodrigo, a David, a los chiquillos de la Zaragoza Express, la Zaragoza Buffet al Paso, la Zaragoza Empanada y la Chacrita. Yanesita Alejandro.
6: Al cielo para mi papito, mándale besos. Beso, beso.
0: Un abrazo.
6: Rompero, no eran buenas.
0: A su papito. ¿Ya? Sí.
6: Un abrazo. Lo extraño mucho.
0: Me imagino que lo extraño.
6: Alfredo de Ángel.
0: Un abrazo grande. Gracias. Un abrazo grande para ti, para toda la familia, con todo el power. ¡Feliz día, papitos!

0: Ya regresamos con más saludos. De a poquito los vamos sacando todos. Son una cantidad inmensa de saludos. En este día especial de la carnaval, con saludos, día especial, programación especial para todos ustedes en la carnaval.
1: En este día especial, día domingo, día de los papitos, quería saludar a todos los locutores de la radio carnaval que son papitos. Así que en este día especial, darles toda la alegría y que lo pasen.

0: Programación especial para ustedes. Nos vamos al Quisco. Adelante, buenas tardes.
1: Hola, buenas tardes, Bechos Bechos. Soy la Toyita.
0: Toyita.
1: Quiero decir que le quiero mandar un saludo a mi esposo.
0: Ya.
1: Que es un papá bueno. Para mí también es un papá que me acompaña y me ayuda a todo.
0: Toyita.
1: O sea, que no tengo a mi papá, está en el cielo igual. Le mando besitos a mi hermano también que está en el cielo. Ya. Y siempre lo llevaré en el corazón. Así que quiero darles un saludo a todos los papás, así que en especial a Luis Muñoz, que es mi marido, que me apoya mucho y es mi papá. Así que besitos para todos.
0: Un abrazo, que le vaya muy bien a Toyita, un abrazo grande. Don Lalo.
2: Hola amigo mío, felicidades, feliz día al papá para ti y todos los carnavaleros de parte de Don Lalo. Oiga, mijito, bueno, yo ando aquí trabajando, como siempre, la máquina 210, línea 603.
0: Yeah.
2: Ando en compañía de mi hija Isidora. Y en un ratito más me voy a juntar con mi otro hijo, con el Felipe y con el Renato. Hasta recién juntarme en la casa de mi tata a celebrar el Día del Papá. Un abrazo, compadre Becho Becho, para usted y todos los locutores ahí de Radio Carnaval.
0: Grande Don Lalo, cantante, un abrazo, felicidades. Hola, Becho Becho, saludos de Graciela Sepúlveda, la hija de la Maruca del Tabo. Saludos a mis viejitos. A mi papá un feliz día, que los vine a ver este fin de semana. Los quiero mucho, feliz día. Al igual al padre de mi hijo, Marcelo Contreras. Los quiero mucho. Graciela, saludos grandes del Tabo. Graciela del Tabo, un abrazo grande. Camila, ¿cómo estás? Soy de Paine. ¿Dónde están las mejores sandías? Hola, Becho Becho. Te sigo en las redes sociales, arroba Becho Becho TV. Ah, buena.
3: Hola, hola, Becho Becho, soy de Paine.
0: Hola.
3: Llegué de sorpresa donde mi papá,
0: ya,
3: a Fernando Rivas, es loco.
0: Un abrazo.
3: Quiero darle un saludo fuerte, con mucho amor, con mucho cariño, y dejar todos los problemas atrás.
0: Exacto.
3: Lo amo y espero disfrutarlo muchos años más.
0: Exacto.
3: Y también desearle un feliz día a mi marido, junto con mis hijos, Agustín y Benjamín, que lo amamos mucho, gracias, y no importa que sea gruñoncito, lo amamos igual. Un fuerte abrazo en su día. Y feliz día para ti, Becho Becho, también en tu día. Y saludos a todos los papás de este mundo.
0: Un abrazo. Un abrazo grande para Camila y Carlos, un abrazo grande para toda la familia que siempre están conectados a Radio Carnaval. Andreita, saludos Becho Becho, ¿cómo estás? ¿Sabe? Dice mi nieta si puede saludar a su papá, Francisco Cisterna, con una canción, por favor, de parte de su hija Madeleine Cisterna, que la ama mucho con todo el corazón, para su papito Francisco. Papi, Francisco Cisterna, tu hija te saluda con todo el power. 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
0: 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David Mondaca, ¿quién es?
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0: a la familia de Cristian en Antofagasta. Grande Antofagasta. Andreita de Los Campos, saludos. Móvil Pan, saludos.
1: ¿Cómo está Mauricio Muñoz? Espero que esté bien. Saludos muy grandes para usted y saludos muy grandes para todos los carnavaleros que están escuchando la sinfonía de la carnaval, la que se más escucha en todo Chile y en todo el mundo. Compadre, saludos muy grandes para todos los papitos. Les desea

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1: Gracias, Móvil Pan. Un saludo grande para todos los panificadores que hoy día están trabajando. Ah, hay muchos que trabajan, sí, pues todos los panificadores. Un abrazote grande. Grande, grande, grande. Regalona.
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1: Mira qué linda, la regalona. Pamela, ¿qué le faltó, Pamela?
3: Gracias por el saludo, si no estás enojada, lo que pasa es que
1: ¿ya?
3: Está acá afuera y habló muy fuerte.
1: Saludos, Pamela, cuídate, que le vaya muy bien. Antofagasta.
4: ¿Cómo estamos, Gacho Gacho? Buen turno, amigo. Buenas tardes, aquí el Micho por acá reportando sintonía. Óptimo operativo. Bello, bello. Feliz día del padre, feliz día, cumpita. Que la pase bonito. Ahí justo a su gente, a su hijo.
1: Grande, Michel.
4: Y un saludo a mi viejito que está en el cielo. Hace 10 años que se me fue mi viejito, pero le echo de menos y lo quiero mucho.
1: Grande, Michel.
4: Amigo.
1: Grande,
4: bello,
1: Michel.
4: Bello, el Micho por acá.
1: Un abrazo, Michel. Un abrazo.
5: 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Esta es la hora. En su radio regalona ya son las 15 horas con 3 minutos.

0: Oye, qué manera de tener saludo. Si su saludo, disculpe, es que estoy muy vuelto loco. Si su saludo no ha salido, me lo puede comentar ahí nuevamente en el audio o en el mensaje que nos entregó, porque son muchos. ¿Eh? Se nos pierden los saludos. Se nos pierden y nosotros les damos también el tiempo para grabarlo y enviárselos para que lo puedan tener ahí de recuerdo.
1: Buenas tardes, Becho Becho, ¿cómo estás?
0: Muy bien.
1: Espero que bien.
0: Bárbara.
1: Quiero saludar a mi mamá, porque en el día de papá, pero yo saludo a mi mamá también.
0: Sí, porque ella es...
1: Mi mamá hace mamá y papá.
0: Ya, sí, pues.
1: Con la canción de Alan Lago. Usted se puede decir, por favor, papi, por favor, Becho Becho.
0: Bárbara.
1: Se despide la popular Barbarita Pino del San Felipe. Chau, chau.
0: Barbarita Pino, un abrazo grande para ti, para tu mamita, que hace de padre también, esperando el saludo. Un abrazo grande, ¿eh? Un abrazo grande, Bárbara. José Navarro, hola, ñañito Becho Becho. Aquí estamos escuchando en Panquehue, mira, Panquehue. Allá está con la señal de San Felipe de los Andes, ¿eh? Un saludo grande para nuestros amigos de Panquehue. Feliz día con mi familia Fuensalida. Saludos a Miguel Fuensalida y su familia. Estamos de visita por todos lados. El móvil Toño Navarro. Aquí estamos los carnavaleros José Navarro Rojas en Panquehue. Un saludo grande para todos los chiquillos que están ahí en Panquehue y a todos los papitos que están presentes escuchando carnaval. ¡Aló!
2: Hola, Becho Becho, quiero saludar.
0: ¿Quién es?
2: Mi nombre es Marcela.
0: Marcela
2: Rivera. Esto, quiero saludar hoy día a mi esposo, Cristian Martínez.
0: Oiga.
2: Que es un gran padre, un gran abuelo, que él siempre ha estado con sus nietos. Ya que mis nietos no tienen padre presente, así que él es como el segundo, su papá. Así que agradecida de Dios por tener un gran hombre.
0: Excelente.
2: Y quiero mandar un abrazo al cielo a mi papá Orlando Rivera.
0: Orlandito.
2: Que lo amo.
0: Un abrazo.
2: Que él siempre va a estar en mi corazón.
0: Así se, así será.
2: Así que somos de acá, de Villa La Pradera, Viña del Mar.
0: Viña del Mar, un saludo grande. Villa La Pradera, Viña del Mar. Un abrazo para Villa La Pradera, Villa La Pradera. Lo estoy guardando para después recordarme. Viña del Mar, Viña del Mar. Un saludo grande para ti, Marcela Rivera. Un abrazo.
2: Hola, pero si le puse que era de acá, sí, de Viña del Mar.
0: Sí, sí, sí.
2: Marcela Rivera.
0: No hay problema,
2: de Viña, Marcelita, del Mar, Villa La Pradera.
0: Ok, sí, un saludo grande para ti y para toda la familia. David, soy Juanca, de Antofagasta, el Juanca, adelante.
3: Hola, Becho Becho, buenas tardes, por acá los saluda Juanca, más conocido en el bajo mundo como El Gato.
0: El Gato.
3: Lo saludo de acá, Antofagasta. Bueno, primeramente, amigo mío, saludarlo a usted en este Día del Padre,
0: el Juanca,
3: a todos los papitos de Radio Carnaval.
0: Ya.
3: Y mandar un saludo también a mi querido papito, que ya no está con nosotros, amigo Mauri.
0: Vale.
3: Está en el cielo, en el lado del Señor, al ladito del Señor. Mandarle un gran abrazo, cumplita Becho Becho, un gran saludo para él, un gran besito, de acá, de parte de toda mi familia, de acá, de mi mamita, estamos todos reunidos escuchando el Becho Becho, mi hermano Davis, mis hermanas, Leonor, Stephanie, y eso, Becho Becho, un gran abrazo, amigo mío, un saludo para Candy igualmente,
0: Juanca, un abrazo,
3: y eso, Becho Becho, por acá, el Gato, chao, chao.
0: Gatito, un gusto saber que está muy bien. Saludos a la familia, a todos los papitos que están ahí con ustedes. Rosita.
4: Hola, Becho Becho, ¿cómo está usted? Muchos
0: Rosita
4: saludos
0: para y Yapé.
4: Para todos los padres, sobre todo para usted, ñañito. Ñañito, para Sandrito, para Juanito Larcón, para todos los compañeros de Radio Carnaval.
0: Un abrazo.
4: Después de ponerle la canción esa, mi querido viejo, para todos los papitos.
0: Aquí estamos.
4: A la Rosita de Yapé. Muchas bendiciones, Becho Becho.
0: Ahí estamos tocando ese temita ahí para que lo escuchen.
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0: Para todos los que querían escuchar este tema.

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1: Que anda solo y esperando.
2: Hola, hola, buenos días, mi pecho besito, buenas tardes ya.
0: Buen día, buenas tardes.
2: Quiero saludar a mi esposito, que es Papito Mario Plaza, y a mi hijo Maximiliano Marinaf, que es mi hijo amado, que son papitos ya. Y a todos los papitos de San Antonio de Chile ya. Que estén bien, bendiciones, que lo pasen bonito, todos los
0: bonito.
2: Papitos ya. Y a mi Maxi, hijo, y a Mario Plaza, mi esposo. Que lo pasen hermoso junto a nosotros.
0: Okay.
2: Bendiciones, becho bechito. Te quiero mucho. Soy Lucy Reyes, para mis amados hijos y para mi amado esposito.
0: Ok.
2: Y para ti, pues, mi becho bechito. Si eres papito. Saludo, te quiero mucho, mi becho bechito.
0: Papito.
2: Reyes, para ti, un abrazo y un beso a la distancia. Que también lo pases bonito con tus hijos, ¿ya?
0: Un abrazo.
2: Te quiero mucho.
0: Gracias. Papachito.
3: Hola, bello, quiero darle un saludo a mi papacito más lindo del mundo y el mejor padre del mundo, Augusto Osorio, de la carnicería, Ashla, y
0: un abrazo, padre,
3: que hay ahí en San Sebastián. Soy Ingrid de Cartagena.
0: Gracias, Ingrid de Cartagena, saludos.
4: Buenas tardes, Becho. Le quería mandar un gran saludo a mi padre, Alexis del Totoral, que es un gran fan de la Radio Carnaval. Y bueno, decirle que es el mejor padre del universo, que lo amo demasiado. Y lo vine a ver y él me cocinó.
0: ¡Ah, qué lindo!
4: Así que agradecida doblemente por su existencia y por tratarme tan bien. Así que eso, pues, Becho, que tengan todos los padres un excelente día.
0: Un abrazo. Ahí está Alexis del Totoral, ¿cómo está ahí?
5: Hola, Becho, aquí Alexis del Totoral. Hoy un saludo, pero grande, gigante para todos los papitos que están celebrando, los que no están tan bien, están en mejor vida. Y a todos esos padres que con su esfuerzo y cariño han engrandecido este país. Así que un abrazo gigante para todos los padres en este día. Y a usted también, Becho, y a la DJ Candy con su música espectacular. Saludos, beso.
0: Un abrazo grande para ti, amigo mío, con todo el cariño ahí, también tu familia contigo. Un abrazo grandotote. Saludos, Sonia, Sonita.
6: Hola, amiguito lindo. Quiero que le mande un saludo a mi nieto Benjamín, que está allá en Arica. Policía Marítima, así que te está escuchando online.
0: Arica.
6: Sé que él me llamó recién. Que lo amo, que se cuide. Te quiero mucho, amigo.
0: Un abrazo grande para ti, Sonia de Quillota, y a tu regalón que está en Arica. Un abrazote grande.
7: Hola, muy buenas tardes. Le saluda la Bertuga desde la Perla del Norte. Quiero enviar un saludo el día de hoy a todos los papitos del mundo, pero muy especial al mío que está en el cielo, que se mudó hace ya 5 años. Y también quiero saludar a mi esposo, padre de mis hijos. Y también él hizo una gran labor de criar una hija que no era de él, y le dio todo el amor y todo el cariño como le dio a sus hijos.
0: Un abrazo.
7: Beso, besito,
0: Berta.
7: Y le saluda desde la Perla del Norte.
0: Bertita, un abrazo grande, gracias por estar con nosotros. Gracias, hermosa gente carnavalera, a la gente que está conectada con nuestra Radio Carnaval.
7: Saludos, mucho, amigo.
0: Saludos muy grande a todos, a todas.

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Esta es la hora. En su radio regalona ya son las 15 horas con 32 minutos.

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0: La cumbia suavecita a esta hora con el día del papito. Un saludo grande a todos los papitos. Isla Negra.
1: Es un buen tipo, mi viejo.
0: Saludos para Isla Negra. Nos vamos a Isla Negra. Isla Negra, el rey del queso.
2: Hola, Becho Becho. Un saludo gigante para ti, que eres papá. Y quiero saludar a mi esposo, Carlos Rebeco. En este día, que es un excelente papá, y desearle un feliz día. Gracias.
0: Para Carlito Rebeco, entonces, de parte de Sandy, ¿cierto?
2: Hola, Becho Becho. Un saludo gigante para ti, que eres papá, y quiero saludar a mi esposo, Carlos Rebeco, en este día, que es un excelente papá, y desearle un feliz día. Okay. Gracias.
0: El rey del queso en la variante de San Sebastián con Isla Negra. Un abrazo grande para nuestros amigos. Por ahí vi a Carlito Rebeco. Saludos. Buenas tardes, Becho Becho. Quiero mandar un saludo para mi papito que está en el cielo, de su hijo Carlos de Isla Negra. Un abrazo grande para mi viejo querido. Un abrazo para Carlos Rebeco Martínez, que está con mi mamá. Y mi hermano en el cielo, un abrazo grande. Carlito Rebeco, bendiciones para ti, para tu familia. Un abrazo grande, grande. Y ahí también te estaban saludando. Un abrazo con todo el power. Nos vamos a Antofagasta. Nos vamos a Antofagasta.
3: Hola, Radio Carnaval. Quiero enviar un saludo a mi padre, Héctor Castillo Cortés, que hoy cumple una semana de que partió al cielo, mi viejo. Difícil, pero sé que desde allá él nos está cuidando. Siempre escuchaba su programa desde acá en Antofagasta. Y cuando regresó a su tierra amada, Freirina, lo escuchaba vía online. Y siempre decía que le gustaría que se les diera un saludo.
0: Un saludo al papito.
3: Porque incluso en los momentos difíciles ustedes siempre tenían una palabra para hacer sonreír. Eso, Radio Carnaval. Gracias.
0: Evelyn de Antofagasta, tu papito te está escuchando. Escuchó el mensaje. Tu padre que está ahí en tu corazón y en tu mente. No lo olvides nunca, nunca.
3: Hola, soy Evelyn Antofagasta. Recién envié un saludo a mi papito que partió al cielo hace una semana. Y también quería saludar a mi hermano, que sé que han sido días difíciles. Imagínate. Y que lo admiro y lo encuentro un hombre increíble, un padre ejemplar. Y que lo quiero mucho. A Héctor Castillo Campillay.
0: Saludos para Héctor
3: también. Él está en Freirina.
0: En Freirina. Saludos grandes para los chiquillos de Freirina.
3: También quiero saludar a Bernardo Durán, el padre de mi hija, mi pareja, mi compañero, el que nunca me suelta la mano más en estos días difíciles de la pérdida de mi padre, como lo mencioné en el saludo anterior. Así que hoy un gran saludo a mi padre Héctor Castillo Cortés, a Héctor Esteban, mi hermano, y a mi pareja Bernardo Durán.
0: Saludos para ellos.
3: Que los días difíciles han sido ellos mi soporte.
0: Fuerza, fuerza, Héctor Castillo Cortés, conocido como El Taro. Cumple una semana que partió de este mundo terrenal. Está en el mundo celestial y en el corazón tuyo, Evelyn de Antofagasta, junto a tu esposo, junto a tu familia. Lo extrañamos mucho. Le encantaba la radio. Momentos difíciles para él, para Héctor, que está allá arriba. Saludar a mi hermano Esteban Castillo, que han sido difíciles los días. A mi amor Bernardo Durán, un tremendo padre. Gracias a cada uno de ustedes también, Radio Carnaval. Esta familia carnavalera. Familia carnavalera.
1: Viejo, mi querido viejo. Ahora ya camina lento.
0: Saludos para todos los papitos.

0: wow, para Marie Bibardi, bam.
1: Es un buen tipo, mi viejo, que anda solo y esperando.
0: Saludo a todos los papitos, a los papichulos, a los Luchitos, a los Raúl, también en el onomástico de día. Alejandra, ¿cómo está Alejandra? Hola, Becho Becho, me gustaría saludar a todos los chiquillos de la Carnaval, que son papitos. Saludarte a ti, que eres papá. Y saluda a mi amor, mi esposo, Raúl, de San Carlos Alto, de su esposa Alejandra. Alejandra Campos, San Carlos Alto. Grande para él, es un hermoso papá, es un papacito, es un papá maravilloso. Mira qué lindo. Mil bendiciones para él. Esmeraldita Castillo.
2: Hola, mi niño, beso, beso, saludo para ti. Feliz día del papá para ti y para todos los papacitos de la Radio Carnaval y de toda la gente de Radio Escucha.
0: Gracias.
2: Hace poquito llegué del trabajo, almorcé y después me voy a preparar para ir a la Santa Misa de la tarde.
0: Que le vaya muy bien, pues.
2: Muchas bendiciones para ti, mi niño, regalón.
0: Cuídese.
2: Yo no soy tu amiga, soy tu reina, como dijiste ya, mi hermano. Tu reina. De Radio Carnaval. Besito y abrazo para ti. Que lo pases muy, muy bien. Y también un saludo al cielo a mi papá, Juan Castillo Tobán.
0: Yeah.
2: A mi hermano Carlos Castillo, que está en el cielo. A todos los papitos, y un saludo a mi hermano Juan Castillo. Monarde, que también está hoy día el día, el papá.
0: Saludos, Esmeraldita. Un abrazo. Saludos
2: para ellos, de parte de su hermana, de su hija, de Esmeraldita Castillo.
0: Un abrazo.
2: La Carreña Carto.
0: Un abrazo. Un abrazo grande, grande, grande. Patricio Campos. María Consuelo. Desde Quilpué. Hola, Becho Becho, saludo a mi padre, a mi papito. Patricio Campos Herrera, de la Wilson. Un abrazo grande. Cariño de su hijo Patricio Campos, hijo, acá en Quilpué. Feliz día para él. Saludos para ustedes, también son lo mejor, Carnaval. Un abrazo grande para todos. Sandra del Melón, ¿cómo está? Buenas tardes. Le hablo para enviar un saludo a mi padre, a mi papá, Patricio Marcelo Ahumada, en el Día del Padre, de parte de sus hijos, Alex, Marcelo y Amaro. Un abrazo. Lo estamos celebrando con un rico asado en familia, desde el Melón. Hola, Becho Becho. No se olvide de nuestro saludo, por favor. Un abrazo grande para todos. Sandra el Melón. Saludo para el papito, al papi chulo. Un abrazo para él, ese hombre que te está acompañando en todo momento y apoyándote. Alejandro de Villa Alemana también nos escribe. Feliz día del padre, Becho Becho, saludos a los chiquillos de la carnicería María Mercedes de Villa Alemana. Y un saludo al cielo para el padre, el Torito de las Colinas. Padre Nino, el Torito, un abrazo grande para el Torito, un abrazo con todo el power. Gracias por estar con nosotros, dice nuestro gran amigo Alejandro de Villa Alemana. 8 minutos nos separan para las 4 de la tarde. Cantidad de saludos. Rosita.
3: Hola, Becho Becho, saludo para todos los papacitos. Los papitos y los papacitos.
0: Eso.
3: Saludo a ti, Becho Becho, páselo bien con su candy.
0: Un abrazo.
3: Con su candy linda, pechocha.
0: Igual para ustedes.
3: Y saludo a todas las carnavaleras, carnavaleros, a las bechoncitas y los bechoncitos. Y a todos, y a los de Piratur, a todos los papacitos.
0: El Piratur.
3: Piratur.
0: Litoral Central, Quisco. Saludos. Te puedes comunicar con nosotros al más 569-99-654783. Buenas tardes, Becho Becho, cariño. En el Día del Padre para usted y para todos los papitos de la Carnaval, Cecilia del Tabo. Cecilia del Tabo. Saludos, Cecilia.

0: 5 minutos nos separan para las 4. Daniela Cifuente, buenas tardes, ¿cómo estás? Daniela de la comuna de Yerbas Buena. Hoy día quiero saludar a mi padre Luis en el Día del Padre y Onomástico. Decirle que lo quiero mucho. Saludar a usted, que es el papito de la Carnaval, y a todos los auditores papitos de la Carnaval. Patricio Mardones, saludo grande. Solamente mensaje escrito y audio en el WhatsApp. Un abrazo, patito.
1: Hola, beso, aquí Mario Zapatilla te saluda en este día.
0: ¿Cómo está, compadre?
1: Y alegrándolo el día domingo, beso, aquí Mario Zapatilla desde grande. La feria. Un saludo especial a todos los papitos y en especial al mío y a usted, pues, mijo.
0: Vale.
1: Que tenga un feliz día junto a todos y para grabarlo, beso, Mario Zapatilla.
0: Saludos, Mario.
1: Buenas, beso, aquí Mario Zapatilla. Escuchándote, saludándote.
0: Un abrazo, Mario.
1: En especial a mi padre, a mis hijos que son padres los dos. Y un saludo para todos los padres carnavaleros que están celebrando un día beso.
0: Mario Zapatilla.
1: Un saludo para mí mismo, Mario Zapatilla.
0: Un abrazo grande.
2: Uy, buenas tardes, beso. Soy tu admiradora desde Viña.
0: Edith.
2: Estoy acá en Calera ahora.
0: Ah, ya está en Calera.
2: Un saludo para todos los papás y para los que ya no están tan bien. Y para mi marido que está del día del papá. Y más encima se llama Raúl.
0: Ah, ya.
2: Raúl Barba.
0: Mira.
2: Así que un saludo. Y para todos los papás.
0: Saludos, Edith. ¿Está en Calera? ¿Vive ya en Calera o viaja a Calera? Un saludo grande para ti. Millaray Tapia, Jorge Valero. Saludos, becho, a todos los papitos de la Radio Carnaval. A mi papito que está en el cielo siempre cuidándome. También a ustedes, que lo pasen súper bien. A Millaray Tapia, un abrazo para ti. Jorge Valero, Olivar, también un abrazo grande. Cuídense mucho. Grandes personas, grandes auditores. Un abrazote grande para todos ustedes. Gracias por estar presente con nosotros, don Jonah.
3: Por eso, no tiro esa canción que nos da mi querido viejo. Ya la sabemos de memoria. Ponga por tu la de Mario. Digo yo.
0: No, okay. Pues, es una cortina que preparé para usted. Pues. Oiga, ya, bueno, agarré para el Es tu querido viejo. Con una bala y un sombrero también puede ser. Si es la cortina.

darle a ese joven el ok. Que está bonito su programa con esa cortina. Toma, toma, ahí tení. Ahí tení, ahí tení. Ahí tení. Un saludo, Becho Becho, desde Hijuela. Un abrazo. Me ha encantado su programa en el día de hoy. Saludando a los papitos. De ahí nos vamos a ir a ver a las redes sociales. Quiero enviar un saludo a mi papá. ¿Sí? Jenny, ¿cómo estás, Jenny? ¿De qué parte es Jenny? ¿De dónde será Jenny? Cartagena. Buenas tardes. Buenas tardes, le puedo enviar un saludo a mi papá Julián Céspedes de Cartagena, de parte de sus cuatro regalones, junto a Jenny, a Julián

0: tardes y muchos saludos a todos los papitos.
1: Un abrazo.
0: Sobre todo a ustedes, la Radio Carnaval, que nos dan entretención, información y mucha alegría. Sobre todo el usted, día domingo.
1: Un abrazo.
0: Todo un recuerdo ahí con Mari, es mi amor.
1: Oh. Un abrazo grande para todos, para todas. En el día del papito, el viejo hermoso.
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3: Esta es la hora en la Carnaval, 16 horas con un minuto.
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0: Ahí estamos, regresamos. Y que son hijos de todos los demás. Cuatro de la tarde con 8 minutos. Sí, uy, llegaron más saludos.
1: Tengo todo lo que quiero.
0: Todo. Programación especial para todos ustedes a esta hora, acompañándolos. Nos vamos a Limache. Gracias, dice Berta de Antofagasta. Saludos para ustedes. Muchas gracias por su saludo. Nos vamos a Limache, por favor. Muchas felicidades para el Día del Papito. Saludos aquí, preparándome junto a toda la familia. Becho, saluda a los padres de la Radio Carnaval. Día a día nos acompañan a Cristian y a mi padre, José, que está en el cielo. A todos los padres, saludos desde Limache, Marcela. Marcela Rojas, un abrazo grande para ti y para toda tu familia. Mucha fuerza, cariño, amor. Ahí está. Becho, aquí estoy en sintonía. Gracias por la alegrarme la mañana. Feliz día y la tarde también. Te mando un fuerte abrazo. María Eliana del Quisco, ¿cómo está? Hola.
2: Hola. Quería mandarte un saludito.
0: Ya.
2: Un abracito por el Día del Papá.
0: Ya.
2: Y también un saludito, un besito al cielo para mi papito.
0: Ya.
2: Que lo extraño mucho.
0: Me imagino,
2: porque... Así que, bueno, yo te mandé un WhatsApp a las 10:20 de la mañana y sí, todavía no lo has visto.
0: Pero ahora sí.
2: Así que
0: ahora lo
2: también, bueno, igual yo sé que tiene harto mucho, pero te lo mandé temprano, pero
0: mucho,
2: nunca lo.
0: Muchos saludos.
2: Lo leíste.
0: Muchos saludos, sí, que tenemos.
2: Así que tanto. No importa, no te preocupes, pero igual te mando un saludito.
0: Sí, es que son tantos los que llegan. Imagínate. Besito
2: para la Gibi Candy, cariño para ti, que lo pases súper bien.
0: Gracias.
2: Chao.
0: María, sabes que son tantos los que llegan, imagínese, me lo envió a las 10 y recién lo veo ahora. Son tantos los que llegan, mucho, y se van para abajo y de repente me pierdo con ellos.
3: Ya digo, mandaba.
4: Habla bien.
3: Hola, Becho.
0: Habla bien.
3: Un saludo a todos mis amigos de la 21.
0: Ya.
3: 212.
0: Ya.
3: 29.
0: Buenas tardes.
3: Que son todos personas, son padres.
0: Ya.
3: Y hoy día no salimos a trabajar nadie.
0: Ya.
3: Estamos ahí disfrutando con nuestra familia, ya que nos levantamos a las 6 de la mañana y nos levantamos a las 11, 12 de la noche. Y nadie valora eso.
0: Un abrazo grande a
3: así
0: ti, papito.
3: Que un beso, ¿verdad? Y gracias por la oportunidad de mandar este mensaje. Y el saludo a mi amigo.
0: Ya.
3: En este minuto deben estar Highlander.
0: Déjale.
3: Toño Navarro.
0: Ah, ya.
3: Mi compadre Cuea.
0: Claro.
3: Del Soncal.
0: Son todos de Yao. Un abrazo.
3: De mi compadre ahí de 611, el regalón del.
0: Alejandro.
3: El regalón del viejo dueño de presentar placeres.
0: Ah, ya.
3: No me acuerdo el nombre.
0: Ah, ya, ok.
3: Machuca.
0: El Machuca, ya.
3: Machuquita, que está en la casa.
0: Saludos, Machuquita.
3: Todos escuchan la carnal.
0: Un abrazo.
3: Un beso para todos.
0: Déjale.
3: Los quiero, hermano.
0: Es grande. Un abrazo.
3: No se olviden de mi saludo, por papito.
0: Estamos ahí está su saludo, amigo mío. Ahí está.
3: Aquí Luis Miguel quiere un saludo a su amigo.
0: Un abrazo grande, gracias, amigo mío.
3: Perdóname la insistencia.
0: No, tranquilo, un abrazo grande. Es que son cantidad de saludos que llegan, pues. Juanca, ¿qué está haciendo con esa foto, Juanca?
5: Becho, por acá, Juanca, nuevamente.
0: ¿Qué pasó?
5: Quería agradecerle su saludo, muy bonito. Acá lo escuchamos en familia.
0: Qué bueno.
5: Y se me quedó en el tintero mi
0: dígame
5: sobrina Sofía Antonia Mauri.
0: Vale.
5: Saluditos para ella, la queremos mucho. Aquí está en casa compartiendo con nosotros.
0: Vale,
5: saludos,
0: vale, vale.
5: Abrazos.
0: Vale. Carlitos, ¿cómo estamos? Mira cómo está Carlitos Sá. ¿A dónde andáis metido, Carlitos Sá? ¿Dónde estáis ahí? En el agua. Ese es como Nueva York, sí. Ah, la costanera, mira qué lindo. ¿Cómo anda? Ah, y escuchando. Becho, hágase una transmisión por Instagram, po. Saludos grandes, Juanito Guerrero. Ok, saludos grandes para Juanito Guerrero. ¿Es Juanito Guerrero el que está ahí o no? ¿Quién está ahí? No sale el que me está preguntando si yo puedo hacer una transmisión por Instagram. Tengo otro saludo por acá, en nuestro fanpage también, ¿eh? Un abrazo grande para Ligia Cáceres Osorio. Ligia Cáceres Osorio, un abrazo grande, buenas tardes. ¿Puedo hacer un anuncio de una pequeña empresa? Ok, le vamos a dar el dato ahí, amiga mía. Un abrazo grande a los que nos están siguiendo en nuestras redes sociales también por acá. Un saludo, amigo DJ Mago. ¿Cómo está DJ Mago? Saludos, compra DJ Mago. El compa DJ Mago. Un abrazo grande para ti, amigo DJ Mago, saludos grandes. Si eres papito, saludos grandes. Y si tiene un papito ahí al lado, el familiar que es papito, saludos para él y para toda tu familia. Un abrazo, DJ Mago, con todo el cariño. Alejandro Cartagena, almorzando y escuchándote, becho becho. Saludos grandes a toda mi familia. Un abrazo grande, Fresia Contardo. Fresia, becho becho becho. Feliz día, padre, para ti. Podría saludar a mi marido Iván, a mis hijos Cristian, Julio, Alex, a mi nieto Cristian Leandro, que estamos en casita esperando los saludos. Fresia Contardo, un abrazo grande, Fresia Contardo. Saludos también para Iván, a mis hijos Cristian, Julio, Alex y a mi nieto Cristian Leandro, que estamos en casita. Un abrazo, besitos, abrazos, grande, grande la carnaval. Saludos grande para todo el mundo.
1: Arriba, arriba, arriba.

0: Son 100.000, papi.
1: Ah, no, ese oso, papi.
2: ¿Qué le pasó? ¿Qué le pasó, amigo mío?
0: Son 100.000, papi.
1: Ah, no, ese oso, papi.
2: Ese otro papi, hombre. Pecho, pecho, disculpe la molestia, voy a mandar un saludo. Ok, no hay problema, no hay problema. Manden nomás, manden saludos nomás. Yo sé que se olvidan de repente. Uy, se me olvidó de saludar a él. Carlito Ravelo. Hola, pecho, pecho, disculpe la molestia. Quiero mandar un saludo para mi amigo Claudio Órdenes. Lo que ordene nomás, amigo mío. Claudio Órdenes. A sus órdenes. Decir que lo quiero mucho por ser una gran persona. A mi amigo, por siempre, Carlos Ravelo. Un abrazo grande de su amigo Carlos Ravelo. Un abrazo grandote. Saludos, Cecilia del Tavo. Un abrazo grandote, Cecilia.
3: Gracias a usted, gracias a Carnaval por darnos la oportunidad de comunicarnos.
2: Un abrazo.
3: Muchas gracias.
2: Un abrazo. Un abrazo.
3: Y gracias por los saludos que mandaron.
2: Un abrazo.
3: Y sobre todo porque lo digo, llevo más de 30 años en las micro. Y mis compañeros los conozco desde hace miles de años.
2: Un abrazo grande a usted y a todos sus amigos ahí del transporte. Si alguien no le he hecho el saludo, por favor, me puede reenviar. Me dice, oh, el pecho, todavía no me saluda. Pedí el saludo en la mañana. Si hay alguien más que no le he hecho el saludo desde la mañana, por favor, me recuerda. Es que son tantos. Un abrazo grande. Recuérdenme si me saludaron en la mañana, gracias.

0: de aquí.
1: Chomo loco.
0: Si se dieron cuenta, cambiamos la cortina porque si no, el caballero desea poner a llorar. Ok. Oye, nos vamos a las redes sociales. Aquí estamos. Oye, me hicieron inteligencia artificial. Me hicieron inteligencia artificial en la foto de Mecho Mecho. Oh, qué bonito. Nos vamos con Radio Carnaval FM. Cambiamos la cortina porque el caballero que está escuchando la radio me dijo, oye, yo vendría hasta aquí con él. Es que es mi viejo. Ah, que ta ta ta ta ta ta. No, no lo cambio nada. ¿Lo cambiamos o no lo cambiamos? Es que me llamó OK. Me dijo, saca la cortina que me tenía hasta aquí. ¿Seguimos con esta cortina o lo cambiamos? O funamos a Don Jonas. Vamos con los mensajes que nos han dejado. Cambiemos lo que si no Don Jonas se va a enojar de nuevo. Marta Vargas, feliz día a todos los padres. Ella dejó su mensaje en Radio Carnaval FM en nuestro fanpage, en nuestro Facebook. Marta Vargas, feliz día a todos los padres carnavaleros. Magdalena Fuente Arredondo, muchas felicidades para todos los padres. Un abrazo grande, Radio Carnaval. Para ti, Becho Becho, gracias por acompañarnos en este domingo. Feliz día a todos los papitos. Magdalena Fuente Arredondo. Daniel, un abrazo grande, Daniel, desde Casablanca, siempre escuchando Becho Becho. El Toto, ¿cómo está? Grande Toto, un abrazo grande. Un abrazo grande, Daniel y Toto, ok. Danielita, hoy feliz día para todos ustedes, los locutores. Carlito Saá, Elito de Cerda. Flora Pradena, feliz día, papito, querido Becho Becho. Bendiciones también a su familia. Saludos grandes, un saludo a mi amado esposo José Solís, que es un super papá, dice la Flora Pradenas. Un super papá, un esposo que es lo mejor que Dios me entregó. Que siempre me lo bendiga y me acompañe siempre, dice Flora Pradenas. Victoria, feliz día a todos los papitos y a los papás carnavaleros, a la familia carnavalera. Victoria Clavero, te dejo tu mensaje, besos. Buses del Paso, Quinta Región, feliz día del padre a quienes llevan la pasión en el volante y en el alma. Desde Buses del Pasado, Quinta Región. Ah, Buses del Pasado, Quinta Región. Un saludo grande, especial en este día tan significativo. Hoy solo celebramos a los padres de la familia. No solamente a ellos, sino también a los maestros del camino, a los conductores. Durante décadas unieron nuestras ciudades. Al amigo conductor, un abrazo a él. Al amigo del transporte, a todas las ciudades de la Quinta Región, que conocen cada curva de la región del Gran Valparaíso, como las palmas de sus manos siempre manejando. A todos, un abrazo al que siempre está con el ruido del motor, marcando una historia, a los que llevaron al colegio, a los niños, a usted al trabajo, a un viaje, reencontrándonos con nuestros seres queridos. Saludos grandes para todos los conductores, amantes de las máquinas, a los incansables coleccionistas de esas máquinas de aquellos tiempos. Viva esa memoria de las diferentes líneas. Saludos a los guardianes de nuestros recuerdos. Que la ruta de hoy esté llena de buenos momentos, recuerdos compartidos y satisfacción de haber sido parte de la esencia de nuestra historia regional. ¡Feliz Día del Padre! Se lo desea la comunidad de Buses del Pasado, Quinta Región. Un abrazo grande. ¡Qué recuerdo con los buses de aquellos años!
2: Paso fino y elegante.
0: ¡Feliz día, papito!
2: Interesante,
0: ¡feliz día, papi chulo! Menos uno.

0: 4 de la tarde con 29 minutos, ¿ok?
1: Oiga, yo decía, no era como una opinión mía. No era todo eso, pero hay más canciones para el papá, vamos. El cantante debe estar cansado tanto de cantar la misma canción.
0: ¿Y tú?

0: boca. Oye, qué bueno.
1: Oiga, amigo Bechovecho, tengo una duda yo. ¿Ah? Porque tanto que hablan del día del papá, y que, pero yo tengo una amiga que siempre me dice, papito, esa también tendrá que darme un regalo porque sí, me dice, sí, papito.
0: Papacito. También para ellas un saludo, ¿ah?
2: ¿Eh? Ya, no venga a molestarme al cabro, que al cabro le puede dar un trauma psicológico. ¿Por qué?
0: Oigan, no me vengan a... ¿Ah? No me vengan a... echar abajo el programa.
2: Ya, no venga a molestarme al cabro, que al cabro le puede dar un trauma psicológico.
0: ¿Por qué? Un abrazo grande.
3: Acá de mandar un saludo... Luis Miguel, para su amigo de los 101. Por favor, se lo ahí, puede...
0: Ahí está. Saludos.
3: Se lo puede enviar, por favor.
0: Sí. Saludos grandes para todos. Un abrazo.
4: 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Esta es la hora. Esta es la hora en la Carnaval, 16 horas con 32 minutos. 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

20 minutos nos separan para las 5 de la tarde. 20 minutos nos separan para las 5 de la tarde.

grande para todos ustedes, los papitos. Becho, becho. Saludos grandes para la gente de Aconcagua, del Valle de la Aconcagua, San Felipe, Manquehue, Yayay. Saludos grandes para todos. San Felipe, Los Andes. Un abrazo grande. Con todo el power de tu radio.

0: 6999-654783. Para todo Chile, Radio Carnaval. Carnaval, Fernando.
1: Sí, sí, estamos al aire. Hola, hola, ¿qué tal, Mauricio? Becho, becho.
0: ¿Cómo estás,
1: te señor? Quiero saludar en el Día del Padre. Yeah. Y estoy muy contento porque mi hija ha venido de allá de Paine, Camila Rivas, me ha venido a regalonear y está con nosotros, está conmigo. Adelante, estudio. Hay que decirlo, La Carnaval se escucha en todo el litoral central.
0: Un abrazo grande, grande, grande para todo el litoral central. Para el Valle de la Aconcagua, para todo el mundo. Buen día, Becho Becho, y feliz día. Gracias por estar acompañándonos en este domingo, como siempre. Que tenga un buen día, DJ Candy, que siempre nos acompaña, es la número uno. Buen comienzo de domingo, un abrazo. Becho Becho, escuchándolo, un abrazo grande. Saludo a mi esposo y a mi hijo, Rafael. Ok, ok. Dice saludo grande a ustedes, saludo a mi esposo y a mi hijo, Rafael. Por el Día del Padre. Un abrazo grande para ellos. Gracias por estar con nosotros, acompañándonos y apoyándonos en todo momento, de parte de Choli, del Litoral Central, la Choli. Un abrazo. Viviana Sepúlveda, buenas tardes, Becho Becho, feliz día. Que lo hayan regaloneado mucho, mucho, mucho, mucho. Quisiera mandar un fuerte abrazo a mi pareja Fernando Rivas, que lo amo mucho, lo adoro. Viviana Sepúlveda, muchas felicidades. Felicidades a los papitos del mundo, de parte de su señora Viviana y su suegra. Un abrazo desde Cartagena. Un abrazote.
2: Yo pensaba que estaba en el baño, como está. ¡Ok! Oye, Mauricio, quiero mandarle un saludo muy grande.
0: ¿A quién?
2: Yo creo que en un ratito más voy a ir a verlo, voy a ir a abrazarlo, darle muchos besos a mi viejo, que, bueno, obviamente, por tema de trabajo, voy muy poco a verlo.
0: Está trabajando.
2: Pero ahí estamos siempre en contacto en el teléfono. Quiero mandar un saludo muy grande para Javier Escobar, que le mando muchos besos, que lo amo, de parte de acá de Víctor. Así que eso, un saludo muy grande para él. Besitos, te amo, viejo lindo, y espero que duren muchos años más. Así que eso, eso, saludos. Yo en temita, cualquier temita para él. Siempre le gustan los temas ahí. Del recuerdo y cosas así.
0: Ok, amigo. Un abrazo grande, grande para todos ustedes. El Juanca, ¿qué pasó, Juanca?
3: Hola, Becho Becho. Soy la IA, esa que ustedes llaman inteligencia artificial. Hoy quiero pasar por aquí para agradecerle por su extraordinaria programación del día de hoy en el Día del Padre.
0: Gracias.
3: Estuvo fenomenal.
0: Gracias.
3: Le envío un gran abrazo y de igual manera, muchísimos saludos para usted en este día tan especial.
0: Gracias.
3: Felicidades y le envío un gran beso, mi papacito.
0: Ah, gracias.
3: Muac, muac.
0: Muac, muac. Becho, becho. Yo soy IA de Becho, becho. Hola, IA de Juanca. Soy el IA de Becho. Salud, Becho, Becho. Soy el IA de Becho, Becho. Dios, yo también tengo mi IA. Oscar, ¿cómo están? Buenas tardes. Saludos para ustedes y para mi compañero Meneses y Díaz. A todos los padres que están escuchando la buena música. Un abrazo.
2: Oye, ¿era un pato? ¿Cómo era eso?
0: El IA de Becho, Becho. La IA. Salud.
4: Besito, besito, está muy buena la música. Buena, buena, buena. Saludos, yo, mi besito. A la Candy, que le mando un saludo muy grande de la Esmeraldita. Que este, nunca le manda saludos.
0: Sí, pues ella también
4: te lo devuelve. Un saludo de mi parte a la Esmeraldita, que la quiere mucho.
0: Ok, un abrazo. Un abrazo, cuídate, Esmeraldita.
4: Y para ti también un saludo y abrazo a tu mamita también.
0: Gracias.
4: Saludos para tu mamita.
0: Gracias, mi amor. Un abrazo grande. Hola, soy la IA. El IA de Becho Becho. Papacito, soy el IA. IA para arriba, IA para abajo.

0: 8 minutos nos separan para las 5. ¿Cómo pasó?
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0: Juana. Pasó volando la tarde.
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0: Y mis compadres, papitos, ahí están, ¿ah? ¿Eh? Saludos grandes a todos.
2: Pariente, vos que haces una copia buena, pues la de los del grupo Tamer.
0: ¿Eh? El mismo gritito que se mandó nuestro pariente. Parientoski. Lorena, ¿cómo estás? Buen día, buenas tardes. Buen día, buena tarde.
3: Hola, hola, hola, mi bechito. Muy buenas tardes. Muy buenas tardes. Que tenga una linda tarde este domingo.
0: Igual,
3: celebrando pues a los papitos, empezando por usted. Primeramente, después por mí. Bueno, primeramente tenía que haber sido Papita Dios.
0: Exacto.
3: ¿Cierto? Papito Dios.
0: El Altísimo, sí.
3: Después usted, después mi esposo. René, mi hijo René.
0: Saludos. Pues.
3: Y así, mi papá que está en los cielos. Mi suegro que también está en el cielo. Bueno, toda la familia Guerrero.
0: Ya, pues.
3: Cornejo les saludan con mucho cariño, con mucho amor. Que los papás de las carnavaleras estén todos disfrutando junto a ella. Así que le envío abracitos, cariño a todos, a todos, a todos.
0: Un abrazo, pues.
3: Y si me puede tocar el tema que falta me hace mi padre, de Antonio Aguilar.
0: Un abrazo grande para ti, Lorena.
3: Les saluda Lorena desde Las Cruces. Se me había olvidado.
0: Un abrazo grande, Lorena de Las Cruces. Un abrazo. La Viviana nos manda un mensaje también. El Toto, a ver. Oscar Veloz, ¿cómo está Oscar Veloz?
4: Hola, Mauricio. Muy buenas tardes. Saludito para usted también. Un abrazo a la distancia. Cuídese.
0: Igual, pa' amigo.
4: Cuídese mucho. Saludo
0: a su esposa también, un saludo.
4: A la DJ Candy. Ya. Un abrazo. De mi parte, muchos cariños. Y esperando que lo regaloneen por ahí. Ya, amiguito. Un abrazo. Saludo.
0: Un abrazo grande para ti y para toda tu gente. Gracias por estar con nosotros. ¿Quién más está? La Vivi quiere mandar un saludo, la Vivi. La Fresia también, un saludo grande para la Fresia. Muy feliz. Saludos, te estamos escuchando en el colectivo de Chorrillos. Luis Muñoz, saludos. Feliz día de parte de Fresia. Fresita, saludos, becho, becho a todos los papitos. Saludos a todos los papitos, que tengan un lindo día. Celebrando el día del papito. Viviana, desde el litoral, un saludo al grande. A todos los papitos. Para Víctor Johnson Mena. Víctor Johnson Díaz, hijo al Toto. Adolfo Fernández. Y a todos los papitos celebrando en Quillota, donde la mami. Estamos escuchando Toto Toto, el Toto en Quillota. Para Víctor Johnson Mena, Víctor Johnson Díaz, hijo al Toto. Adolfo Fernández, todos los papitos celebrando acá en Quillota, escuchando carnaval. Saludos grandes a todos los padres, proveedores, hombres, progenitores que se han encargado de tener hijos de cariño de parte de Viviana. Para todos los padres, hombres, que si son progenitores y encargados de participar ahí en la familia. Un abrazo grande. Saludos, Viviana. Ingrid, Marcelo.
5: Hola, Becho, Becho. Marcelo de Cartagena.
0: ¿Cómo está?
5: Placer a Ingrid, la reina de las empanadas.
0: ¿Cómo está?
5: Alto saludo para usted en el Día del Padre. Para mí también. Y que tenga una buena tarde, Becho, Becho, ¿ya?
0: Igual para usted.
5: Pues. Y gracias por la música y gracias por estar con nosotros todos los días.
0: Un abrazo grande. Un abrazo grande para todos ustedes. 3 minutos nos separan para las 5 de la tarde.

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1: Esta es la hora en su Radio Carnaval, 17 horas con un minuto.
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1: Gracias María José. Gracias María José. Gracias María José. Tengo otro saludo por acá. Pongámosle más saludos. Oye, todavía quedan muchos, muchos, muchos. Y van llegando más. Más 569-99-654783. ¿Qué hora
2: es
1: ya?
2: Esta es la hora en su Radio Carnaval. 17 horas ¿ya? Con 5 minutos.
1: Ok, vamos con otro saludo por acá. Hola, Becho Becho. Enviar un saludo en este día al padre Alex León. No existen palabras suficientes para describir lo maravilloso que es. Describirlo es muy difícil. Lo que ha hecho con nosotros. Gracias por su entrega, por guiarnos, apoyarnos incondicionalmente. Papito Alex León, te amamos de parte de sus hijos, Araxi, Alexander. Escuchando Carnaval. San Felipe en la familia, desde el asiento, sector de San Felipe en familia. Si puedes colocar un temita, por favor. Hola, Becho Becho, saludos grandes para toda la familia. No alcanzamos a escuchar el saludo. ¿Quién es que está? André Alexander. Ok, saludos a Alexander. Un abrazo grande. Escuchando Carnaval, Alexander. Un abrazo. San Felipe. Grande San Felipe. Tengo muchos amigos. Mucha gente hermosa allá en San Felipe. Saludos grandes para ti. Osito. Buenas tardes, Osito.
3: Osito. Qué felicidad por escucharte, Becho Becho. Estoy escuchando un ratito, la verdad.
1: Ya.
3: Ahora voy a llegar a ver un poco de televisión. Estar un rato con mi señora, que hoy día tiene turno de noche, entra de noche.
1: Ya.
3: Ahora esta le toca hoy día, así que estamos disfrutando. Trabajé en la mañana, terminé en el mediodía, una de la tarde. Almorcé aquí con mi señora.
1: Un abrazo, güey.
3: En el casita, pues, Becho Becho.
1: Puro power, ¿no?
3: Salí al centro, me devolví mejor.
1: Puro power.
3: Y nada, pues aquí estamos. Un abrazo para ti. Feliz día para usted. Para todos los papitos que están ahí sintonizando la radio. Para las mamitas que cumplen con el ron de papá igual.
1: También.
3: Un abrazo enorme. Un gran reconocimiento para ella. Soy el Osito. Les quiere mucho. Bendiciones para todas y para todos. Feliz día.
1: Un abrazo, Osito. Saludos para la señora Luisa desde Villa Alemana. Saludos grande, Luisa, Villa Alemana. Escuchando. La más grande Radio Carnaval, feliz día, padre, para todo el equipo, para todos los papitos de la Radio Carnaval. Nos alegran día a día, todas las mañanas. Soy Luisa de Villa Alemana. Besito al cielo para mi padre y para todos los que nos hicieron a mi papito y a todos los papitos que han partido también. Un abrazo grande al cielo para ellos. Pilar.
4: Hola, Becho Becho, buenas tardes.
1: Buenas tardes.
4: Quiero mandarle un saludo a todos los padres realmente preocupados de sus hijos y en especial a mi padre que está en el cielo.
1: Que te cuide.
4: Yo ya no tengo papito y... pero en mi mente siempre va a estar. Así que bendiciones para usted también. ¿Qué es papá usted? Becho Becho.
1: Soy papito, sí. Soy papito. Un abrazo grande. Gracias por el cariño de la gente. Saludos a todos los papitos. 5 de la tarde con 8 minutos, ya nos queda la última hora, menos de una hora. Programación especial para todos los papis, papis chulos, papacitos, papacitos.

0: día. 5 de la tarde con 14 minutos. Programa especial de los papitos. Saludo para Alexander San Felipe. Nos llegó otro saludo. Ok, vamos, vamos. Van llegando todavía saludos. Vamos anotándolo y lo sacamos al tiro. Por favor, más 569-99-654783. A esta tarde de domingo. Saludos, bechos desde el Quisco. Te escuchamos siempre durante toda la semana.
1: Hola, chito, bechito. Espero que todo bien ahí con el Jay Cande.
0: Un abrazo.
1: Quisiera mandar un saludo a mi padre, Juan Lagos.
0: Juan Lagos.
1: Espero que este día sea maravilloso para él. Junto a sus hijas, sus nietos. Que lo queremos mucho, lo adoramos, lo amamos y le damos las gracias cada día.
0: Vale.
1: Por todo lo que ha hecho por nosotras. Me emociona porque es un gran padre y espero que lo pueda escuchar mi papá.
0: Un abrazo grande, papito.
1: Cariños.
0: Cariños, abrazos al papito, un abrazo. Que están en el Quisco allá. Gaspar, un abrazo. Carlito, ¿cómo está Carlito y su señora?
2: Hola, amigo mío.
0: Hola.
2: Feliz día, Dios, papá. Un saludo para usted y para todos los que trabajan en la radio Carnaval.
0: Un abrazo.
2: Un gran saludo para Dios, papá. Muchas felicidades.
0: Grande Carlito y su señora.
2: Oiga, amigo mío, si puede tocar el tema de la familia, desde luego para todos los papás.
0: La familia, familia carnavalera.
2: De los Pimpinelas.
0: Un abrazo grande para la familia. Un tema hermoso que entrega muchos mensajes. La familia de los Pimpinela. Ahí están los grandes amigos, ¿ah?, que hacen los éxitos de Pimpinela. Carlito y su señora, un abrazo grande para ustedes dos. Los quiero mucho.
3: Hola, buenas tardes. Aquí un saludo desde Villa Alemana.
0: Villa Alemana.
3: Para los padres. El padre de mis hijos, Rafael Jiménez.
0: ¿Ya?
3: Y mi compadre Rodrigo Enrique, aquí estamos festejando desde Villa Alemana. Saludos para todos los papitos, gracias.
0: Un abrazo para Villa Alemana, nos vamos a Antofagasta.
4: Hola, buenas tardes.
0: Quería
4: mandarle un saludo a mi papá que está trabajando hoy día, escuchando la radio como siempre.
0: Saludos al papito.
4: Decirle feliz día del padre y que lo amo mucho.
0: Vale.
4: Con mucho cariño de su hija Ángel.
0: Vale. Ángel, un abrazo grande y un saludo grande a todos los papitos. A todos los papitos, a los papichulos que siempre están con nosotros. Un abrazo grande para todos, todo. Y un tema muy hermoso también. Lo estamos esperando para entregarlo ahora. Un abrazo grande a todos los papitos. Gervasio. Ojalá.

0: Papacito.
1: Papacito, feliz día, papacito. Saludos grandes para todos, para toda la familia carnavalera. Desde Los Ángeles. Clau, buenas noches, buenas tardes, buenos días. Saludos a Alexito, a Danito, a Simons, que están celebrando el Día del Padre. A los berrinches del Simons, de parte de Claudia. Un saludo a usted, Mauricio. Saludar también a mi querido padre, Mario Arturo Navarrete. Mario Navarrete, un abrazo grande. Buenas tardes, Becho Becho. Quiero saludar a mi esposo Juan Díaz en este día tan especial, el Día de los Padres. A mis hijas, Ana María y Marcelita, que son bellas, bellas las dos. Un abrazo grande. Para mi padre, mi esposo y padre, Juan Díaz, un abrazo. Un abrazo desde Antofagasta, el chico Miranda. Saludos grandes para todos ustedes, son lo mejor. Para Gladys, saludos grandes a todos los papitos del Team Patito en San Carlos. A todos esos papitos hermosos y los papitos que no están con nosotros, un abrazo. Mandar un saludo a los abuelitos que están en el cielo, José Guzmán y José Rosas, que partieron hace poco, de parte de Karen, de parte de su nieta Karen, un abrazo grande, escuchando muy temprano. Marcela Cerda, del sector del convento, un abrazo, Becho Becho. Me encantó el programa en la mañana. Un abrazo para mi amado hijo, Tomás Carrasco, que está de onomástico. A Ricardo Carrasco, a Matías Riquelme en el Día del Papá. Mil gracias. ¿Me puede enviar el saludo? Un abrazo grande. Son lo mejor. Anita Pacheco, saludo grande también para ti. Buen día, Becho Becho. ¿Me puedes saludar a todos los papitos del litoral, litoral central? La Mari Mari. No tengo a mi padre, lo tengo en el cielo, pero siempre está con nosotros, en nuestro corazón. Siempre está con nosotros, siempre está con nosotros. Mari Mari, un abrazo grande. Juan Manuel Núñez, saludos grandes. Becho Becho, saludos. Saludos grandes para todos ustedes. ¿Quién es? Ana María de San Roque, saludos grandes para Anita María de San Roque. Saludos Rosy Rosy, un abrazo. A toda la gente que ha estado con nosotros durante esta jornada de día domingo, un programa especial que lo hicimos para ustedes con harto cariño. Desde Tocopilla, buenas tardes, quisiera mandar un saludo a mi papá, Omar Cholele, de parte de sus hijos, hijas, un abrazo grande, gracias. Desde Tocopilla, Ingrid. Saludar Mauricio. Becho Becho, saludar a mi esposo, Mauricio, mi esposo, por ser el mejor padre, abuelo, de parte de su esposa Paula. Saludos, Paulita, un abrazo. Para todos ustedes, también al tu tocayo. Sí, él es tocayo. Un abrazo grande para mi tocayo Mauricio, mi esposo, dice ella. Para mi hijo Giovanni y para Mauricio, saludos grandes para todos los Mauros. Hoy día es San Luis, Raúl también. Saludos a Luchito y a Raúl, a todos los Luchito y Raúl, un abrazo.
2: Hola, Bicho Bicho, acá mi Cartagena, Santa Elisa.
1: Hola.
2: Y saludos para mi papito que está en el cielo.
1: Ya.
2: Germán Godoy Pizarro.
1: Ya.
2: Para el papá de Alfonso.
1: Ya.
2: Luis Alfonso Merino. Y para todos los papitos. Oye, y saludo a César Campuzano. César Campuzano celebra hasta las posturas de argollas de las cortinas del baño. Celebra todo. Qué bueno que estés así, feliz. Sí. Un besito para todos. Que estén
1: hombre.
2: Bien.
1: Un gran hombre.
2: Saludos para ti también, de Cerezo.
1: Un
2: papi
1: abrazo.
2: Papi Ricky.
1: Papi, papi. El papi Ricky de la carnaval.

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1: Esta es la hora en su radio Carnaval, 17 horas con 32 minutos.
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0: Chomoloco.
1: ¿Nos vamos ya? Nos separan 20 minutos para las 6 de la tarde. Quiero agradecer los cientos y cientos, y todavía me quejan más todavía. Cientos y cientos de mensajes que han llegado en este día a nuestro WhatsApp más 569-99-654783. Están llegando los últimos, yo creo ya. Es que son los últimos, yo pienso que deberían ser los últimos para que descansemos, chiquillos, descansemos.
2: Buenas tardes, Belén de San Antonio.
1: Hola, Belén.
2: Quería mandar un abrazo y un beso grande a mi padre que está en el cielo. Y si es que podían poner la canción, por favor, Ahora que te vas, de Cristian Daniel y Cosculluela. Muchas gracias.
1: Saludos, Belén.
2: Y un feliz día a todos los padres de este mundo.
1: Mi padre
2: para todos.
1: Okay. Sí, gracias, Belén. Ah, de San Antonio me dijo, ¿cierto, Belén?
2: Buenas tardes, Belén de San Antonio.
1: Saludos grandes para ti, Belén de San Antonio. Mi padre se llama Sergio Ricardo Hosman Fría. Un abrazo, gracias. Felicidades para ti, para toda tu familia, y recordando siempre a su papito. Un abrazo, ¿ah? Un abrazo grande, Belencita.
3: ¿Qué te trajeron?
4: Hola, ñoñito, beso hecho. ¿Cómo está, amigo mío? Hernán Carrasco de Puente Alto, escuchándote y agradeciendo que siempre tú nos acompañes en directo, no como las otras radios todas grabadas. Gracias, ñoñito. Aquí estoy con mi hijo celebrando el Día del Padre, Cristian, Joaquín, Conrado, mis nietos. Aquí estamos compartiendo algo, así que saludo a todos los papás y a usted, ñoñito.
1: Un abrazo.
4: Siempre con nosotros, ¿sí?
1: Aquí estamos.
4: Muchas gracias. 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
1: La que más se escucha, fuerte y claro. El Chico del Kisco, ¿cómo estamos?
5: Beso, beso. Ah. Manda un saludo acá al Kisco. El Chino del Kisco, ¿te acuerdas de cuando estaba el Curacaví?
1: Oye, ya, el Curacaví.
5: Estamos aquí con los papitos corazones. Un saludo, por favor, a Miguelito, que va a ser papá.
1: Ya.
5: Héctor, ya. Un amigo que llegó del sur. Ya. Y Sergio. Así que estamos aquí con una pequeña tertulia.
1: Bueno,
5: una pero saco lo falta. Vale, amigo, chau.
1: Saludos grandes para ti, Chico del Kisco. Lo conocí en Curacaví, no me recuerdo, conozco tanta gente. Pero él se acuerda muy bien de mí. Chico del Kisco, saludos grandes. Por acá tengo otro. Hola, Becho Becho, primeramente saludarlo en el día tan especial, el Día del Padre. Un gran papá, usted un locutor y padre, genial. Saludos grandes. Soy siempre escuchando Carnaval, una admiradora de la Carnaval. ¡Mírala! Saludos, Becho Becho, quisiera saludar a mi papito Osvaldo Chap. Con mucho cariño, lo recuerdo en esta fecha. Un abrazo al cielo, a mi viejito, de parte de su hija Geraldine. Aprovechen de compartir con sus padres y dejar atrás cualquier enojo y disfrutar de su compañía. Un mensaje que le manda Geraldine a todos los que tienen su papito ahí al ladito. Un gran saludo a usted. Le saludé la mañana y no me pudo saludar. Un abrazo con cariño. Pero yo sé siempre que usted me va a terminar saludando. Geraldine, un abrazo, Geraldine. Besito a tu hijo también. ¿Ah? Hola.
6: Hola, beso, beso.
1: Hola, querida.
6: Quiero saludarlos en este día, en el Día del Padre, a todos los papás del mundo.
1: Ya.
6: En especialmente a mi esposo que está en el cielo. Ya. Y saluda con harto cariño. Y Luquita saluda a su papá.
1: Ay,
6: en este Día del Padre con la canción de Arturo Millán, Mi Papá es Mi Amigo.
1: Mi papá. Ay,
6: chao, bendiciones, te quiero, la Kenita.
1: Un abrazo grande, Kenita. Cuídate mucho. Saludos grandes con todo el power.
6: El papá de Luquita se llama Harry Santibáñez y ¿ya? El papá de mis hijos, Manuel Pérez.
1: Ok, saludos grandes para ellos. Gladys.
7: Qué bueno, besito, estábamos a full donde la patito.
1: Qué bien.
7: Acabo de llegar.
1: Felicidades.
7: Y voy a poder escucharlo nuevamente y saludarlo. De verdad que no tuvimos tiempo como para.
1: No, pura vega. No. Pura vega, no.
7: Poder saludar.
1: En la vega primero.
7: Full.
1: Eso
7: pero
1: es
7: aquí
1: bueno.
7: Estamos escuchándolo.
1: Eso es lo principal.
7: Espero haya tenido un lindo día. Un abrazo para toda su familia, lo queremos mucho, mucho, mucho.
1: Gracias, Gladys. Un lindo día fue porque ustedes estuvieron aquí con nosotros. Un abrazo grande. Gracias a todas, a todos.
0: Oye, qué linda la mujer, sígate bastante, becho, becho.
1: Un abrazo, con harto cariño.
0: Tocaste mi corazón.
1: Un abrazo.
0: Qué linda la música, oye.
1: Cuídense, cuídense. Tienes
0: de poner para día los enamorados también.
1: Un abrazo bueno, grande.
0: Bueno,
1: vayas a llorar. Un abrazo grande para todo el mundo. Que les vaya, pero súper. Ya estamos llegando a lo último.
3: Papi chulo.
1: Ay, papi. Ay, papi. Papi chulo. ¡Feliz día, papitos! ¡Nos vamos! ¡Saludos!

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Ovalle 101.7 también. San Felipe 98.3, en Valle de la Concagua. La Ligua 100.7. Calera 91.9. Viña del Mar, Valparaíso alrededor y 98.1. El Quisco 95.7. San Antonio 90.5. Y nos vamos, mamita. Mueve la colita, papito, papito. Mueve la colita, papito, papito. España ganó 4-0 a Arabia Saudita. Japón anoche 4-0 a Túnez. Bélgica 0, Irán 0. Se viene el partido de Uruguay, Cabo Verde.

0: Menos mal que alcancé a hacer todos los saludos. Saludos, Rosy, Rosy.
1: Hola, por acá.
0: Rosy.
1: Un saludo para usted, Miguel Patito, y un saludo muy especial a mi esposo, Jesús, a mi hijo Mauricio, yeah. San Patito, y, yeah. y a mi padre querido que está en el cielo. Besito.
0: Un abrazo.
1: Para él.
0: Rosy.
1: Y a todos los papitos.
0: Gracias,
1: del mundo mundial, que lo pasen bonito.
0: Gracias, Rosy. Un abrazo grande. Cuídense, que les vaya bien. Nos encontramos mañana pasadito a las 9 de la mañana para la señal de San Antonio, el Quisco. Mañana se encuentra tempranito con el Meche para todo Chile.

0: gran programa que hizo hoy día. Está muy lindo, estuvo todo linda la música, todo. Aquí estamos todavía en familia, cariños, gracias.
1: Un abrazo grande.
0: Desde acá del Quisco estamos escuchando 95.7.
1: Un abrazo grande.

0: Ya lo hice Kenita y se lo envío para que lo escuche internamente. Ahora me toca a mí celebrar.
1: Atento, atento.

0: quiero mandar un saludo a mi papito que está en el cielo. Se llama Manuel Pérez. Falleció hace 6 años. De parte de Estrellita. Saludos, Estrellita, recordando a su papito. La Kenita lo acaba de saludar también a su papito. Un abrazo grande. Tu papito te acompaña siempre en el corazón y en la mente.
1: Rapidito, tres mujeres. Emily Rincón. Vamos a mover.
0: Ahora me toca

0: ¿Eh?
1: Ya.
0: Cuídese mucho.
1: Ya.
0: Que Dios me lo cuide y lo bendiga. Ya voy a pedir la misa por usted, mi niño.
1: Ok.
0: Por la cantidad.
1: Ya.
0: Besito, besito y abrazo para ti.
1: Ya, gracias.
2: Oye, ándate para la casa, oye.
1: Ya me voy, ya. Ya me voy, ya.

0: con feliz día a todos los papis, especialmente a mi padre, que me cuida desde el cielo, mi papito hermoso. Elga, un abrazo. Saludos, Pilar San Antonio, un abrazo.
1: Chao, bello, bello, lo hizo genial, fabuloso, impecable la música.
0: Un abrazo.
1: Le toca a usted ahora ir a festejar con su bebé.
0: Déjame.
1: Saludos a la cita Candy.
0: Ahí viene mi bebé. Bueno, los bebés. Mi bebé. Ahora me toca a mí. Listo y dispuesto para celebrar yo.

0: ni calcetines, ni desodorante. ¿Qué va a ser mi regalo, oye?
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Gracias a todos los que nos dieron me gusta ahí en el Instagram, radiocarnaval.cl. Isabel, feliz día para todos ustedes, carnavaleros. Isabel Abrigo.

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0: 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Esta es la hora. En la Carnaval ya son las 18 horas con un minuto.
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0: 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En la Carnaval ya son las 18 horas con 32 minutos.
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1: En su radio regalona ya son las 19 horas con un minuto.
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1: En su radio regalona ya son las 19 horas con 32 minutos.
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